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8 de la mañana con 5 minutos. Hola, hola, hola, hola, hola, hola. ¿Cómo están? Buen martes para todos y todas. Arrancamos una nueva edición de Arriba Gaboto, acá en Vanguardia, en 101.7, en la radio de Puerto Gaboto, martes 19 de mayo. Aquí estamos, frío, pero aquí estamos. 6 grados marca el termómetro en las costas gaboteras, la humedad del 90%, el viento a 8 kilómetros en la hora, 18 la máxima para el día de hoy. Reportándose desde Avenida Colón, 1040, en el oeste gabotero, ¿quién les habla? Mi nombre es Julián El Pollo Atorrello, enemigo de todos ustedes, comandando la nave. Vamos hasta el mediodía, ¿sí? Información, la agenda del día, invitados. Hoy tengo el Rincón Literario a cargo de la Seño Susi, como todos los martes. Ya te podés empezar a comunicar conmigo a través del WhatsApp, empezar a cargar la fonola, postales, buen día, saludos al 3476-354483, 3476-354483, qué frío que hace, yo me tomo un matecito por las dudas, ya vamos calentando un poquito la panza y las cuerdas vocales. En redes sociales, arroba vanguardia 1017. Nuestra comunidad, una comunidad que no se queda quieta, ¿eh? ¿Te diste una vuelta? ¿Viste cómo está la comunidad de Vanguardia? Una cosa impresionante. Así que buen día, buen día, buen día a toda la comunidad Vanguardia. www.vanguardiafm.com.ar, el portal de Gaboto al mundo. Ahí nos podés escuchar, ahí nos podés ver, ahí nos podés leer, ahí podés hacer todo lo que vos quieras, menos pegarnos, podés hacer todo, porque yo borro los comentarios feos. Sí, los borro. Con la mala onda por otro lado. Así que bueno, nos vamos preparando. Sí, señora, sí, señor. Hay muchas piedras para tomar, por eso mismo parece bien. Dentro de 3 minutos el solcito va a empezar a darme en el medio de los dos ojos, como todas las mañanas. Te doy un ratito para que vayas a... Sí, señora, sí, señor. Ya vamos, te doy 5 minutos para que prepares el mate, para que pongas bien fuerte la radio, para que vayas cargando el celu para mandar mensajitos. Y empezamos a recorrer este martes. Dale, ¿te parece? Hasta el mediodía, sin parar, poné más fuerte la radio. Bienvenidos, bienvenidas, pasen. Pasen que es por acá, dale.

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2: Buen día, ¿cómo les va? El gusto de saludar al equipo del programa. Buena mañana también, por supuesto, a toda la audiencia. Bueno, atención, nos están reportando algunos bancos de neblina en el noreste santafesino, sobre todo en algunos sectores del departamento San Javier. Bueno, Ruta 1, por supuesto, que es la columna vertebral del departamento, nos acusan justamente visibilidad reducida, lo propio en Ruta 39. Así que bueno, quien circule por allí, pedimos transitar con suma cautela. Ya que hablamos de esta zona, aprovechamos a recordar que continúan los trabajos de la provincia de Santa Fe en el tramo que va desde Alejandra hasta inmediaciones del arroyo El Gusano. Esto es entre Alejandra y Román. Obras de repavimentación completas se están ejecutando en estas cosas. En este sector hay calzada reducida, tránsito alternado por un carril en la zona de obras. Sucede que, bueno, la ruta provincial número 1 realmente ha acelerado su deterioro, teniendo en cuenta que está absorbiendo muchísimo tránsito pesado como liviano, que busca escapar del deterioro de la ruta nacional 11. Y bueno, hay que arreglar este segmento, así que cuidado quien pase por allí. En lo que hace también a la autopista Brigadier López, recordamos los trabajos en la zona de Coronda, del kilómetro 116 al 118, están repavimentando también aquí la autopista Brigadier López, en la mano que va hacia Santa Fe, sentido Rosario-Santa Fe, así que también cautela quien pase por allí. Y por otra parte vamos advirtiendo de una novedad vinculada a un siniestro que nos termina de llegar, Departamento General López. Nos están hablando de un choque de alcance entre dos camiones en la intersección de la Ruta Nacional 8 con la Ruta Provincial 14. Esto vendría a ser en inmediaciones de Chapuy. Francamente no tenemos mayores detalles porque está comisionado ya un móvil de la Guardia Provincial. No hemos podido volver a retomar el contacto, pero nos advierten de que está cortado el tránsito producto de este reciente choque entre dos camiones en la zona de Chapuy. Repito, Ruta Nacional 8 y Ruta Provincial 14. Quien pase por allí, obviamente, respetar a rajatabla las indicaciones del personal vial. Sin nada más que agregar y deseándoles buen martes a todo el equipo, me despido hasta el día de mañana.
0: Informó Agencia Provincial de Seguridad Vial, Gobierno de Santa Fe.
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0: pone con los iracundos. Vamos buscando las efemérides del día. Las efemérides del día de hoy, señora, señor, 19 de mayo, porque la gente pregunta, Pollo, ¿qué pasó un día como hoy? El Pollo te va a contar. Lo más importante, lo más destacado. Siempre digo, puede faltar alguna efeméride. Así que me la podés, si falta alguna, igual las tenés, me la podés pasar al WhatsApp, porque esto no está actualizado y puede fallar, dijo Tuzán. Bien, en el año 1925, un día como hoy, nacía en el estado de Nebraska el dirigente social y defensor de los derechos de los afroamericanos, Malcolm Lightley, conocido como Malcolm y Malcolm X, y que adoptó el nombre de El Haj Malik El Sabas. Fue asesinado por pistoleros durante una reunión de la Organización de la Unidad Afroamericana en Nueva York en febrero del año 1965. Cuando tenía 40 años. En 1949 nace en la ciudad de Dallas, en Texas, el bajista y cantante Joe Michael Dusty Hill, vocalista de la banda de blues y rock ZZ Pop, con la que grabó 15 discos. En 1962 nacía en Buenos Aires la dibujante e historietista Maitena Inés Burundarena, cuya obra ha sido publicada en medios gráficos de 30 países latinoamericanos y europeos, entre ellos Brasil, Chile, México, España, Francia e Italia. En 1963 debuta en la primera división de Boca Juniors el delantero Ángel Clemente Rojas, formado en las inferiores del club. Rojas jugó 222 partidos y convirtió 79 goles. Rojitas es uno de los ídolos de los hinchas xeneises. En 1974, el arquitecto, escultor y diseñador húngaro Ermo Rubik crea el rompecabezas mecánico Cubo Mágico, o el Cubo Rubik, para ayudar a sus alumnos en las escuelas de artes comerciales de Budapest a entender la geometría tridimensional. En el año 1978, el técnico de la selección argentina César Luis Minotti quita a Diego Maradona, de 16 años y figura en Argentinos Juniors, de la lista de jugadores del plantel para el Mundial del 78, que ganará el equipo albiceleste tras vencer 3-1 a Holanda. En 1995, un día como hoy, pero de 1995, muere en la ciudad de Neuquén, a los 80 años, el obispo Jaime Francisco de Nevares, defensor de los derechos de los trabajadores. El obispo de Neuquén formó parte de la CONADEP, el organismo que reunió testimonio de los crímenes de lesa humanidad cometidos durante la última dictadura cívico-militar. En el año 2003, el gobierno de la ciudad de Buenos Aires reglamenta la ley de unión civil convivencial, que da derecho de incorporar a la pareja a la obra social, recibir una pensión, solicitar vacaciones en el mismo periodo, pedir créditos bancarios conjuntos y obtener licencias en caso de enfermedad de la pareja. Y en el año 2009 se emite el capítulo final de Game of Thrones, la serie que cautivó al público durante 8 temporadas. La vieron más de 19 millones de personas en todo el mundo.
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0: Bueno, ahí pasaban las efemérides de este 19 de mayo. Seguimos recorriendo la mañana. Mirá cómo va toda la gurizada, obligadísima para la escuela. Y nosotros continuamos acá con más música en este martes. Vamos con Nino Bravo y esto que dice Libre.

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4: Iniciamos una nueva jornada de actividades.

0: se están vendiendo a 5.075 pesos por kilo. Los novillitos pesados se ubican en los 4.622, los mestizos 4.429 por kilo vivo, los novillos pesados 4.394 pesos, machos enteros jóvenes, lotes especiales promediando los 4.033 pesos. Las vaquillonas livianas se mantienen estable en torno a los 4.953 pesos y las vacas buenas 3.186 pesos por kilo vivo. Los compradores están operando de manera muy selectiva frente a la importante oferta de Hacienda que repercutirá seguramente en algunas variaciones de los valores comentados. Vamos a la operatoria del mercado de granos. Precios de pizarra oficial emitidos por la Cámara Arbitral de Cereales de Rosario se ajustan levemente según algunos registros disponibles. En esta hora las cotizaciones en pesos, como siempre, y por tonelada corriente. La soja 460.200 pesos, el trigo 300.000 pesos, el maíz 249.500 pesos, el sorgo 277.100 pesos y el girasol sin cotización oficial, valores de la plaza local. En el mercado de futuro, la posición para la soja en Rosario, mayo 2026, $339.60. Y el mercado de monedas está abriendo hoy la operatoria con un panorama de estabilidad cambiaria en la plaza local, mientras que los índices internacionales muestran tendencias mixtas y el riesgo país está consolidado en la zona en los 543 puntos básicos. La cotización del dólar en la City porteña comienza hoy con un dólar oficial Banco Nación para la venta en 1.420 pesos. Mientras que para la compra quedó en los 1.370 pesos. El dólar blue, 1.420 pesos también. Y el dólar MEP, 1.429 pesos con 30 centavos.
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0: nacionales.
1: La justicia le solicitó al gobierno que le entregue el expediente completo de una licitación que habría encargado la secretaria general de la presidencia, Karina Milei, para la contratación del servicio de mantenimiento preventivo, correctivo y riego de los espacios verdes de la residencia presidencial de Olivos y Casa de Gobierno. Con esta medida del fiscal federal Ramiro González, se busca no precipitarse a abrir una investigación penal. Por eso, el funcionario judicial aclaró que, dado que se desconoce el estado actual de la licitación cuestionada, previo a analizar la procedencia del impulso de la acción penal, se considera necesario requerir información vinculada al trámite del procedimiento licitatorio y al estado actual del mismo.
0: Deportes.
1: La fase de grupos de la Copa Sudamericana tendrá hoy martes el inicio de las últimas dos fechas que serán definitorias para saber el destino de Tigre, Barraca Central y Deportivo Riestra en el certamen continental. Este martes, desde las 19 en el mítico Estadio Centenario de la capital uruguaya Montevideo, Deportivo Riestra visitará al líder Montevideo City Torque por la quinta fecha del Grupo F. El equipo de Guillermo Duró deberá ganar y esperar que Gremio de Brasil no haga lo propio ante Palestino de Chile para llegar con vida a la última jornada. En caso de perder ante los uruguayos, el malevo quedará eliminado de la Copa Sudamericana en la fase de grupos, según se pudo saber. El partido contará con el arbitraje del ecuatoriano Augusto Aragón y se podrá ver por Die Sports. En paralelo, el partido entre Deportivo Riestra y Montevideo City Torque, Barraca Central visitará a Audax Italiano de Chile en el Estadio Bicentenario Municipal de la Florida.
0: Hasta aquí la información.

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Buen día, Vanguardia, mateando por empezar a trabajar. Podés pasar un tema de Beto Orlando, gracias, dice Huguito desde Maciel. ¿Cómo la pasaste en la isla, Huguito, ayer? Mandamos un abrazo a toda la gente linda ahí de Maciel. Tengo para comentarte, como todos los días, tengo institucionales acá, importante para Gaboto. A ver, para que por acá lo tenía. Me voy para el WhatsApp un ratito. Se viene una gran venta de pañuelitos, de batata y de membrillo. 6.000 pesos la docena y 3.000 pesos la media docena. Esto se va a estar entregando el domingo 24 de mayo por la tarde y es para colaborar con la capilla Nuestra Señora de Luján, aquí de Puerto Gaboto. Lo podés reservar, le podés pedir a Sonia Farías, a Vivi, a Laura Medina, a Noelia, bueno, todas las chicas ahí que están en la parroquia, trabajando en el grupo de la parroquia, las catequistas. Repito, pañuelitos de batata y de membrillo, 6.000 pesos la docena, 3.000 pesos la media docena. Podés ya hacer tu reserva y se entregan el 24 de mayo, el domingo por la tarde, frente a la iglesia. Encarga a los colaboradores de la capilla Nuestra Señora de Luján de Puerto Gaboto. Los fondos recaudados serán destinados para cubrir los gastos o algunos gastos de lo que son las remodelaciones, la pintura y demás allí del templo. Así que desde ya, muchísimas gracias.

Amigo Hugo, desde Maciel. A ver, ¿qué tenemos de Beto Orlando? ¿Qué tenemos de Beto Orlando? 25 rosas de Beto Orlando para Huguito y toda la gente linda de Maciel, dale.

0: Por eso quiero que venga Sebastián, así cantamos algo.
1: Bueno, escúchame, mira, con la tuya, con la tuya, Marina. Con la tuya, la justicia puso en la mira una licitación por 700 millones de pesos para mantenimiento de la Casa Rosada y Olivos, que encargó, ¿sabés quién lo encargó? Cari Milei. La famosa ruta del dinero acá. Mirá vos, era Cari, no era Cristi, era Cari. El fiscal federal Ramiro González solicitó al gobierno la entrega del expediente como medida previa a la decisión de apertura o no de una investigación penal. ¿En serio esta gente me está gobernando? Yo no lo puedo creer. ¿Vos sabés que todo el día me levanto y miro las caras de esta gente, las declaraciones? Los prontuarios, los antecedentes que tienen. Es decir, no puede ser. No puede ser que esta gente no esté gobernando. Digo, ¿qué pasó? ¿Qué no? ¿Viste que antes se preguntaban qué nos pasó? Había una revistita en Tacangaboto. ¿Qué nos pasó? ¿Qué nos pasó? ¿Por qué no está gobernando esta gente? Puede ser una, ¿viste esas pesadillas feas de las que te cuesta despertarte? Pero más allá de las decisiones políticas, porque uno sabe a qué intereses responde esta gente. Eso lo puedo. Pero si esta gente no gobierna. ¿Vos lo viste a Milei? ¿Le prestaste atención al tipo? ¿Lo escuchaste hablar? Es una cosa. Es vomitivo. Que decían que eran superiores estéticamente. Es una cosa que. El primer dolor de cabeza que me agarra cuando me levanto a la mañana es decir, che, ¿todavía sigue gobernando Milei este país? Sí, mira, una cosa que yo no lo pongo. Karina Milei, que hace un año atrás vendía torta por Instagram. No sé, Adorni, que trabajaba en una radio más chiquita que Vanguardia. Una cosa, aparte son impresentables, los escuchás hablar y decís, che, ¿en serio esta gente? O es una joda de mal gusto. Bueno, por ahí uno se levanta y mira, che, ¿dónde está la cámara de Tinelli acá para saludar? Che, cabezón, ¿te pasaste? No. Las declaraciones del presidente, la costra, la mugre que tiene encima. No, es una cosa, es una cosa que es un dolor de huevo. Pero bueno, a ver, escucha esto. La justicia le solicitó este lunes al gobierno que le entregue el expediente completo de una licitación que había encargado la secretaria general de la presidencia, Karina Milei, para la contratación del servicio de mantenimiento preventivo, correctivo y riego de los espacios verdes de la residencia presidencial de Olivos y de la Casa de Gobierno. Con esta medida, el fiscal federal Ramiro González busca no precipitarse a abrir una investigación penal. Por eso el funcionario judicial aclaró que, dado que se desconoce el estado actual de la licitación cuestionada, previo a analizar la procedencia del impulso de la acción penal, se considera necesario requerir información vinculada al trámite del procedimiento licitatorio y al estado actual del mismo. ¿Qué es lo que se cuestiona el fiscal? Se cuestiona que en dicho procedimiento se habrían presentado como oferentes las firmas La Montovana de Servicios Generales Sociedad Anónima y Group Sociedad Anónima, pese a que la Comisión Nacional de Defensa de la Competencia, mediante el dictamen IF 2004-medio, bueno, APN, concluyó que ambas integran el mismo grupo económico, o sea que las dos empresas son del mismo dueño, digamos. Circunstancia que, según se sostiene, generaría una apariencia ficticia de competencia en el marco de la licitación. A ver si se entendió. Hay dos empresas que se presentan como oferentes para ganar la licitación. Esas dos empresas son del mismo dueño. O sea que sí o sí gana la licitación el tipo. O la gana con Rojito de Sociedad Anónima o la gana con Azulcito de Sociedad Anónima. Pero el tipo es el mismo, el tipo es Violeta. Entonces no hay competencia. Es una licitación fantasma, digamos, porque en definitiva es, bueno, yo quiero que la licitación la gane Marina, entonces le armo dos empresitas, che, mira, presentá vos los dos y total la hora te la llevas vos. Lo que podría ser también una cuestión de coima. Che, bueno, yo te doy, presenta la dos empresita tuya, te la sí o sí, te llevas la obra, el servicio, y sí o sí me tenés que dar el 3 nomás, el 3%. ¿Cómo llegó a este punto la justicia? Y bueno, la diputada Marcela Pagano presentó, a Pagano hay que cuidarla de que no sea accidente, de que no le pase nada, viste, que no se suicide, nada. La diputada Marcela Pagano presentó la denuncia que originó el expediente dirigido contra Karina Milei, la hermana del presidente, y entre los argumentos se enumeran presuntos delitos de fraude en perjuicio de la administración pública y negociaciones incompatibles con el ejercicio de la función pública e incumplimiento de los deberes de funcionario público. Pagano comenzó su etapa como legisladora nacional siendo parte de La Libertad Avanza, frente del cual en la actualidad está distanciada. La licitación pública es la que está siendo cuestionada y fue convocada por la Secretaría General de la Presidencia.
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1: Imagínate vos si Cristina llegaba a pedir. Sabés qué escándalo. Ardería Troya, pero bueno, ahí está la cari, mirá. La cari. ¿Cuánto vale el tapadito de la cari? ¿Vos viste que antes estaban con no? Porque la cartera de Cristina, la Louis Vuitton, esa, ¿cuánto sale? Che, la pilchita que pegó la cari, que no, mirá, esa no es de la salada, No, no es de la salada, hermano. Bueno, seguimos con más música en esta mañana. Te recuerdo que los chicos de Obras del Zabalero están recaudando pintura para pintar la zona de vestuarios y los baños del estadio. Así que si alguno quiere colaborar, alguna empresa, che, no sean tan rata. Mirá que hay empresas grandes, quizás por ahí les pueda ayudar también para zafar algunos impuestos, que 60, 70 litros de pintura, ¿qué le hace a...? Hay grandes pinturerías aquí en la zona. Se comunican con el Club Sebastián ahí o mandan un mensajito a través de las redes sociales. Maxi Gamarra, buscan ahí en las redes. No les cuesta nada donar a esas grandes empresas, que aparte son del rubro, que son pinturerías, y hacen una buena obra, y quizás por ahí pueden tener la publicidad en el estadio, ¿no? Negocio para todos. Así que si alguno le sobra pintura blanca, roja y negra, se está necesitando pintura blanca, roja y negra para interior, para exterior, se comunican ahí con la gente del Club Sebastián Gaboto. Hola, buen día.
3: Buen día, Juli, ¿cómo te va, mi amigazo? Linda mañana, amigo.
1: Linda mañana para tomar ginebra.
3: Amigo, tengo ganas de escuchar, si puede ser, de Fabio, Leonardo Fabio. Ella ya me olvidó.
1: Ajá. ¿Te dejó? ¿En serio? Le mandamos un abrazo grande al amigo Peretti, Leonardo Fabio. Ella ya me olvidó.

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luego de que el jueves pasado se frustrara en el recinto del Senado la aprobación del plan de pago a dos fondos buitre por 171 millones de dólares por modificaciones técnicas de último momento, la Comisión de Presupuesto y Hacienda volverá a tratar los expedientes que buscan darle aval legal al acuerdo económico cerrado por el gobierno nacional con los acreedores remanentes del default de la deuda del 2001 que no ingresaron en los canjes anteriores. La convocatoria es hoy martes a las 16 horas en el Salón Ilia de la Cámara Alta y contará con la presentación del Procurador del Tesoro Nacional, Sebastián Amerio, del Secretario Legal y Administrativo del Ministerio de Economía, José Ignacio García Hamilton, y del Subprocurador del Tesoro de la Nación, Juan Ignacio Estamparija. Producto del acuerdo alcanzado en la justicia norteamericana que incluye una quita en las sumas adeudadas cercanas al 30%, se definió que el Estado argentino deberá abonarle 67 millones de dólares a la firma Bainbridge LTD y 104 millones de dólares al grupo de Holdout, encabezado por Atestor Value Master Fund LP, lo que hace un total de 171 millones de pesos. La aprobación en el Congreso Nacional permitirá dejar sin efecto

0: Las medidas de ejecución de embargos que pesaban en la justicia de Estados Unidos contra activos soberanos del país, incluyendo acciones del Banco Nación y Aerolíneas Argentinas. Deportes. Austria presentó la lista de convocados para el Mundial de Estados Unidos, Canadá y México 2026, donde será uno de los rivales de la selección argentina en el grupo J. Las principales figuras del combinado austriaco son el mediocampista Marcel Sabitzer, el defensor David Alaba y el delantero Marco Arnautovic, quienes se desempeñan en el Borussia Dortmund de Alemania, el Real Madrid de España y el Estrella Roja de Serbia, respectivamente. El Mundial 2026, que iniciará en solo 24 días, representará la primera aparición de Austria en el torneo de selecciones más importantes después de 28 años.
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con rumbo los náufragos se iban, si habremos cantado esto en los fogones, ahí en los campings, mamita querida, zapatos rotos. Bueno, seguimos. Momento de irnos para la costa, saludando a todos los amigos pescadores, a todas las amigas pescadoras, a todos los trabajadores y trabajadoras de río. ¿Te acordás, Peretti, cuando cantábamos Zapatos Rotos en la plaza y allá que nos colábamos en el camping de Prevaco y en Setia nos colábamos? Nos metíamos por el río una vuelta, casi terminamos con la guitarra en el cráneo allá. Sí, señor, todos arañados.

Por allá creo que iban a agarrar los gatos que pasaban por abajo con los alambrados, todos arañados por encima de los fogones. Pero pasábamos, con esos 3, 4 pesos comprábamos vino y para tomar en el fogón. ¿Te acordás, Pérez, o no te acordás? 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Y durante toda la jornada te presenta la altura de los ríos del día de hoy. Andresito 022 sube. Iguazú 870 sube. En Corrientes 240 baja. En Bellavista 283 baja. En Reconquista 302 sube. En La Paz 304 sube. Santa Elena 303 sube. Hernán Darias 265 estacionario. En Paraná 227 baja. En Santa Fe 262 estacionario. En Diamante 268 baja. En Victoria 319 estacionario. En San Lorenzo 241 baja. Y en Rosario 230 estacionario.

0: Juli, no nos quemé así, Juli. Qué lindos tiempos. Donde el celular no existía, amigo. Existía la aventura.
1: Exactamente. Mirá si no había aventura que terminamos en Salta con una mochila y una guitarra. Conela, ¿te acordás de Federico Rivas, alias Takayama? El ronco para los amigos. Qué hermoso, qué viaje que nos pegamos con ese. Con ese flaco, con el Taka. Mamita querida, 25 años atrás, qué lindo volver. ¿Quién pudiera apretar un botón y aparecer esa otra vez? Bueno, seguimos. 9 de la mañana con 11 minutos. Y es momento de dar una vuelta de página musicalmente hablando. ¿Y con qué nos podemos ir? Diego Torres, a ver si te acordás de esto.

0: a todo pulmón.
1: Bueno, estamos escuchando algunas versiones unplugged de distintos artistas. Recién pasaba Diego Torres, ahí está Maná. ¿Te acordás que en una época, en los 90, en los 2000, fogoneados por la cadena MTV, que creo que ya desapareció la MTV también? Bueno, la MTV fue una de las primeras cadenas que empezó en esa época a largar videoclips de todos los géneros. Después se empezó a contaminar, pero hasta el 2000 por ahí, cuando la música era música, se miraba, se consumía mucho ese canal, el MTV. Después había una copia argentina, creo que era Match Music, no me acuerdo cómo era. Había un canal que era argentino, que también iba por el mismo lado. Pero el MTV tenía eso que hacían los unplugged, de las bandas del momento o bandas de trayectoria, llevarlos, sacarlos del estudio y unplugged, desconectados, ¿no? Hacer versiones versiones en vivo. Pero bueno, después se terminaron con no era tan unplugged, porque hay algunas como Rubén Rada, hay algunos que tenían todo tipo de instrumentos. En realidad el unplugged es como más sencillito sería, ¿no? Más desconectado, fuera del estudio. Pero algunas bandas hicieron el unplugged con más instrumentos que en estudio. Y hubo grandes unplugged, como el de Diego Torres, bueno, el de Maná, tremendo unplugged. ¿Quién más hizo unplugged? Bueno, Shakira, repito, cuando la música, yo no soy consumidor de Shakira, pero Diego Torres, Maná, por nombrar, La Ley, ¿te acordás de la banda chilena? Hacían los famosos unplugged.
2: Ahí está.
1: Después vamos a seguir. Julieta Venegas, Coti también hizo, Coti Sorokin hizo un unplugged. Bueno, Café Tacuba, sí señor, tenés razón. Bueno, hablando de algunas bandas que pasaron por el unplugged.
3: Che, Juli, eso era cuando te fuiste también con Gastón, parece también.

0: que fuiste con el Fede Chigastón, pasé para Salta, que se fueron de mochilero. Qué aventura que se mandaron, ¿eh?
1: Sí, señor, sí, señor. No había celular, no había Facebook, no había nada. Había solamente paisaje. Paisaje y canciones había. El saludo, viste que no miento. Bueno, me mira. Decí que los chicos están en la escuela, pero ya agarra uno que se quiere de mochilero ahora, no. A ver, tenemos más información. Tenemos para hacer. Che, ¿qué me contás? Puyaro suspendió el cobro de 2 billones de pesos. 2 billones con B. Millones de millones, no millones, billones con B larga. Puyaro suspendió el cobro de 2 billones de pesos a la nación, ¿eh? Sí, señor, sí, bueno, pero de algún lado tiene que salir, no me la paga el Estado Nacional, ¿de dónde la saco? A trabajadores y jubilados santafesinos le descontó compulsivamente más de 600.000 millones de pesos que salieron de los trabajadores y trabajadoras jubilados y jubiladas santafesinos y santafesinas. Mirá vos, qué lindo muñeco. El Maxi Puyaro. Al trabajador le descuentan, al jubilado le recortan, pero a la nación se le suspendió el cobro. Justicia para quién, ¿no? Aprendió rápido Puyaro, aprendió dónde aprieta la piedrita, dónde está la piedrita del zapato. Y dijo, bueno, no le vamos a cobrar a Milei, le vamos a sacar la plata a los trabajadores. A ver, Maxi, lo justo no es ajustar al más débil. Lo justo era cobrar la deuda y defender a quienes sostuvieron el Estado toda su vida. Pero bueno, se ve que no están... Viste que ayer hablamos de las prioridades. Se ve que la caja de jubilaciones no está en las prioridades de nuestro queridísimo gobernador. Lo que sí hay un fuerte reclamo que dice: basta de ajuste a los que siempre pagan, señor gobernador de la invencible provincia de Santa Fe. ¿Qué le va a hacer? Prioridades.

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Bueno, y se viene el 25 de mayo, se viene otro día patrio, se viene otro fin de semana largo. ¿Qué tenés pensado hacer en este fin de largo? ¿Venís a Gaboto? Bueno, la gente que es de Gaboto quizás por ahí opta por irse a otro lado, ¿viste? Los graduados de Bariloche, ¿a dónde van? ¿A Bariloche? De gran... No, se van a otro lado. Bueno, pero acá Gaboto se viene preparando para otro fin de semana largo, en donde, bueno, le deseamos mucha suerte a los comedores, a todos los cabañeros, que se mueva un poquito, que se active un poquito el tema del turismo en nuestra localidad, todos los locales, ahí a Gustavo. 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

0: Nacionales. Una inspección ocular se llevará a cabo este martes en el Naranjal, donde fue visto por última vez Loan Danilo Peña, la casa de su abuela Catalina y el hotel donde permanecieron alojados sus primos, en el marco de la causa que investiga la presunta sustracción y ocultamiento del niño. Fuentes judiciales explicaron que se trata de una reconstrucción parcial del hecho ocurrido el 13 de junio del 2024 en el paraje El Algarrobal, situado en la localidad correntina de 9 de julio, y que permitirá adquirir un conocimiento directo del lugar al Tribunal Federal Provincial. A su vez, aportará una dimensión concreta y territorial a las futuras declaraciones de impuestos y testigos, así como a la valoración de tiempos, distancias y circunstancias relevantes del caso. Otra de las escenas que se analizará es la zona donde se halló el botín del niño, presuntamente plantado por el ex comisario Walter Maciel, quien encabezó desde un principio la búsqueda, y el hotel Despertar del Iberá.
1: Deportes.
0: El Juzgado Nacional en lo Penal Económico número 2, a cargo de Diego Amarante, autorizó la salida del país de Claudio Chiqui Tapia de cara a los compromisos institucionales y deportivos del próximo mes para materializar el permiso. El máximo directivo de la Asociación del Fútbol Argentino enfrenta la obligación de depositar una caución real de 30 millones de pesos en concepto de garantía procesal. El requerimiento de esta millonaria suma funciona como reaseguro en el marco de la causa penal donde el dirigente permanece procesado por presunta retención indebida de aportes previsionales y cargas sociales dentro de la estructura de la entidad de la calle Viamonte. La justicia fijó este monto al considerar que, si bien existen embargos previos sobre los bienes del titular de la AFA, la envergadura del viaje exige un respaldo financiero concreto que asegure su sujeción al proceso.
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0: 9:48 y seguimos aquí en este martes. Se puso linda la mañana, se puso linda la mañana con el solcito. Actualizamos los datos del tiempo, sí. 10 grados la temperatura en las costas gaboteras, el cielo a pleno sol, la humedad del 80%, el viento a 8 kilómetros en la hora. 18 la máxima para hoy.
1: Tremendísima mulata.
0: Bueno, ¿qué tenemos por acá? Finalmente la justicia habilitó que el Chiqui Tapia pueda ir al Mundial de Estados Unidos, México y Canadá. Tiene en realidad una imposibilidad de viajar al exterior el presidente de la Asociación del Fútbol Argentina, pero bueno, la justicia tomó una decisión con el Chiqui Tapia y su presencia en el Mundial ya tiene definición. El presidente de AFA recibió autorización judicial para viajar al Mundial 2026 bajo una estricta condición económica. La justicia otorgó este lunes permiso especial a Claudio Chiqui Tapia para salir del país y acompañar a la selección durante el Mundial 2026, que, repito, se va a disputar en Estados Unidos, México y Canadá. La medida fue dispuesta por el juez Diego Amarante en el marco de la causa judicial en la que el presidente de la AFA está investigado por presuntas irregularidades vinculadas a la administración de la entidad madre del fútbol argentino. Según trascendió, Tapia deberá depositar una garantía de 30 millones de pesos para poder concretar el viaje. El permiso tendrá vigencia desde el próximo 27 de mayo hasta el 21 de julio, fecha límite establecida para su regreso a la República Argentina. Además, una vez que vuelva al país, el dirigente estará obligado a notificar formalmente su arribo ante las autoridades judiciales dentro de las 48 horas posteriores. La autorización judicial no solo contempla la presencia del Chiqui en el Mundial, sino también distintas actividades oficiales previstas en el exterior. El permiso incluye escalas en Hungría, Estados Unidos, México y Canadá, y también habilita su asistencia a la final de la UEFA Champions League programada para el 30 de mayo en Budapest, en la capital de Hungría. Tapia se encuentra procesado por presunta retención indebida de aportes previsionales e impuestos de la Seguridad Social relacionados con la AFA. Sin embargo, el juez consideró que estaban dadas las condiciones para concederle el beneficio, teniendo en cuenta que el dirigente ya se presentó a declaración indagatoria y posee un embargo sobre sus bienes. En la resolución, Amarante también dejó una advertencia clara: cualquier incumplimiento de las condiciones impuestas provocará la cancelación inmediata del permiso y obligará al titular de la AFA a regresar al país. Bueno, 30 palitos tiene que poner el Chiqui para... ¿Te das cuenta que la justicia es para el que tiene plata? La justicia es para el que tiene plata. Si no tenés plata, adentro. Si tenés plata para gastar, Arafue. Si no, a Troe.
1: Su permiso.
0: Viste, así funciona la... Yo no sé si el Chiqui es culpable, es inocente, no sé. No me voy a meter a juzgar a nadie. Pero, ante la duda, y durante el proceso, la justicia le embarga los bienes, le prohíbe salir del país, etcétera, etcétera, etcétera. ¿Tenés plata? ¿Tenés 30 millones? Bueno, dame y andá nomás. Acordá que tenés que volver. Termina la copa y tenés que volver. Así funciona. Yo quisiera saber si alguno de nosotros tendría algún tipo de estas restricciones y sin plata podríamos, no sé, movernos, salir de algún lado. Buen día, en un ratito voy, dice la señora Susi. Bueno, en un ratito tengo las raíces literarias, las raíces literarias a través de la señora Susi. En otras noticias, antes de seguir con la música, pese al alegato de Javier Milei, José Luis Espert seguirá bajo investigación por lavado y tiene todos sus bienes congelados. Javier Milei, ayer te contaba, ¿no? Ayer hablábamos de esto. Javier Milei dio por probado este fin de semana que Spert fue la inocente víctima de una operación, pese a que la justicia lo investiga, ¿no? Otra vez, ayer hablábamos de esto, ¿no? Que el presidente se toma atribuciones y divulga información. Bueno, pasó con Libra, ¿no? Que un par de personas le creyeron a la publicación que hizo, invirtieron y terminó siendo una estafa. O sea que con ese antecedente, nada de lo que el presidente diga o publique puede llegar a tener un gramo de veracidad, ¿no? A tal caso es lo de Sper. Javier Milei dio por probado este fin de semana que Sper fue una víctima inocente de una operación, pese a que la justicia argentina lo investiga en dos causas penales que están en pleno trámite y ordenó el congelamiento de todos sus bienes. El exdiputado libertario no solo está impedido de vender propiedades, tampoco puede disponer del dinero que tiene en sus cuentas, con excepción de una autorización judicial que recibió, porque dijo que

necesitaba fondos para afrontar sus gastos corrientes. Pobre Sper, ¿no? Sper sigue bajo investigación por lavado y tiene todos sus bienes congelados pese... Claro, el presidente puede poner lo que quiera en su cuenta de Twitter. Después que sea cierto, es otra cosa. La justicia no le hace caso a los tuits del presidente. La justicia avanza. Sper sigue siendo investigado, tiene dos causas, tiene sus bienes congelados, está acusado y está siendo investigado por lavado de dinero. Está punto y aparte, fin, diría Adorni. Después que cada uno la cuente como quiera, pero si usted se presenta en la justicia... Bueno, Sper está siendo investigado, tiene dos causas abiertas. Por más que Milei ponga que todo lo que quiere, se enoje con los periodistas, etcétera, etcétera, etcétera. El problema va a ser cuando Fred Machado empieza a hablar. Cuando Fred Machado empieza a hablar, hay que ver quiénes más van a caer. Porque si haces un acuerdo con la justicia, decís, bueno, yo no me voy a culpar de narcotráfico, pero sí por lavado. Bueno, deme información, le va a decir el juez. Ahora sí, deme información. Y tiene que ser información veraz. Que es un acuerdo. Y ya, bueno, ¿usted no es narco? Y no, bueno, vamos a decir que no. Pero por lavado me tenés que dar toda la información. Me van a tener que pegar una para que hable y tres para que se calle la boca. Ojo con eso, que puede haber muchas novedades, puede haber un cimbronazo en el gobierno nacional que venga desde Estados Unidos. Y ahí sí, ya si alguno piensa que en algún tribunal de Estados Unidos hay algún cuca kirchnerista manipulado por Grabois o por Cristina Fernández de Kirchner, ya está, hermano, anda, hacete tratar, hacete ver, ¿no? Veremos qué es lo que pasa. Se vienen días decisivos para el gobierno nacional y mepa que Javier Milei salió a abrir el paraguas por las dudas y algunos adeptos firmaron abajo y dice, che, es cierto, viste, ahora cuca, cuca, polenta, viste que era inocente el pelado, cuca, cuca, polenta. Bueno, andá y preguntarle a la justicia. Son dos causas, las causas contra Sper. Una se tramita en la Justicia Federal de San Isidro, el juzgado de Lino Mirabelli y la Fiscalía de Fernando Domínguez, que tiene delegada la investigación. Y otras están como Doro Pi, con Marcelo Martínez de Giorgi como juez y Eduardo Tayano como fiscal. El exdiputado intentó sin éxito dos veces unificar las causas en los tribunales de Retiro, que debe tener algún amigo ahí seguramente, y el mes pasado la Cámara Federal volvió a rechazar su pedido. En los dos casos de sospecha que Sper lavó, en los dos casos se sospecha que Sper lavó dinero. La causa que se abrió primero, la de Martínez de Giorgi, está vinculada con un supuesto financiamiento ilegal de campaña a través de aportes de Machado en vuelos privados y el uso de una camioneta blindada. O sea, usted está utilizando medios y recursos de un reconocido narco en su campaña. Bien, usted está utilizando un avión privado y... O sea, ¿a cambio de qué? Porque esa es la otra pregunta también. Esa es la otra pregunta, ¿a cambio de qué? ¿Qué le prometió Sper a Machado que Machado le abrió un abanico de posibilidades y lo financió? ¿Qué es lo que le puede ofrecer un diputado de la Nación a un narco? Porque si Sper desconoce que Fred Machado es narco, ahí bueno, ahí tenemos como que nos está agarrando para la joda, ¿no? Lo busca la CIA, lo buscaba el FBI, lo buscaba la DEA, lo buscaba todo el mundo. Y me va a decir que Sper no sabía que Fred Machado era narco. Entonces, que no te agarren de boludo, ¿eh? Que no te agarren de boludo. Eso por un lado. Eso, ¿a cambio de qué? Un narco va a venir y te dice, no, che, toma, te presto el avión, anda una vuelta, usalo. No, no, algún acuerdo, algo le prometió Sper a Machado. Eso quedará entre ellos, ¿no? Pero algo le prometió. No seamos ilusos de decir, che, mirá qué bueno que Fred Machado que le prestó el avión, pobre Sper, andaba sin tiempo. Se anda deslomando, viste, como Adorni. Bueno, en este expediente, Sper se presentó y pidió declarar ante el juez. Pero como está imputado, solo podría declarar en indagatoria. Así que fuentes al tanto de la marcha de la investigación informaron que Martínez de Giorgi está ordenando algunas medidas finales para precisar qué hay en su...

contra antes de citarlo. Cuando lo reciba, deberá exponer lo que tiene en su contra, ¿sí? Y bueno, en los tribunales federales de San Isidro la investigación también es por lavado de dinero. En principio se trata por unos 200 mil dólares que Esper no habría declarado, pero que reconoció haber cobrado de Machado, que eran parte de un contrato por $1,000,000 que ambos firmaron justo antes de la campaña de 2019 por el supuesto asesoramiento a una minera en Guatemala, trabajo que los investigadores sospechan que en realidad nunca existió ni iba a existir. Este expediente es el más complicado para Esper. Se ordenaron distintos allanamientos y se le prohibió disponer de su patrimonio. Bueno, está complicado el diputado, ¿sí? No vio ninguna excavadora ni ninguna cadena nacional que esté pasando los pozos que hacen en el patio de Esper, en ningún lado, ¿no? La distinta vara.

0: Una inesperada derivación de la interna en la sociedad rural argentina sacudió el panorama sectorial tras las declaraciones públicas de Milagros Pereda, hija del actual vicepresidente y aspirante a la conducción de la entidad Marcos Pereda. La joven diseñadora sustentable y activista vegana aseguró que en el seno de su familia existe plena conciencia sobre la necesidad de transformar el modelo de producción actual. La joven detalló que su crianza en el ámbito rural y la cercanía con la naturaleza la impulsaron hacia el vegetarianismo, una postura que también comparte su madre. En ese contexto, lanzó la frase que encendió la controversia en los pasillos de Palermo al señalar que su progenitor, a pesar de provenir de generaciones de productores ganaderos, comprende el agotamiento del sistema. Mi papá viene de familias, generaciones de productores de ganadería, pero está cortando esa línea, sabe y es súper consciente de que hay que ponerle un fin a esto. Él es muy inteligente y sabe que el futuro tiene que ser sin carne, disparó la diseñadora. Deportes. El argentino Nicolás Barrone disputará este fin de semana una nueva presentación en la Fórmula 2 en el marco del Gran Premio de Canadá que se desarrollará en el circuito Charles Villeneuve de Montreal, compartiendo escenario con la Fórmula 1 y consolidando su histórica incursión en la categoría. El piloto representante del equipo Van Amersfoort Racing afrontará así su tercera fecha de la temporada 2026 tras las cancelaciones de Bahrein y Jeddah por la guerra en Medio Oriente. Luego de su participación en Melbourne y Miami, Barrone continuará sumando rodaje en uno de los campeonatos más exigentes del mundo con el objetivo de seguir adaptándose al ritmo de competencia y fortalecer su proyección internacional.
1: Hasta aquí la información.

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0: 10 de la mañana con 16 minutos. Se va poniendo linda la mañana con el solcito acá dentro de la radio, se va poniendo lindo. Y nosotros ya vamos recorriendo una nueva hora del programa de este martes. Y como todos los martes, tengo visitas aquí en el piso de la radio. Estamos con Susi Plaza. A ver, para acá. Ahí está. ¿Cómo andas, Susi? Buen día, bienvenida. ¿Todo tranquilo?
1: Buen día a todos, sí. Todo tranquilo. Hay una ebullición,
0: sí,
1: en redes sociales con respecto al acercamiento, ¿no? De estos cinco siglos de historia, que realmente provoca un movimiento en todos los aspectos. Porque están en las redes sociales, pero también en las mentes de quienes habitamos este lugar, tratando de ver qué es lo que pasa, qué es lo que sucede, qué es lo que vendrá, cómo serán los actos de este año, cómo caminar el año que falta hasta llegar a ese momento. Pero particularmente pienso que llegar a los 500 años y pisar ese momento no es la finalización. Creo que es un punto de inicio para replantearnos muchas cosas como comunidad, como región, como pueblo argentino. Entonces, pienso que no hay apuro. Que no hay el apuro de querer llegar o pretender llegar y estar condicionados por preparar o por sacar cosas, por mostrar, que todo tiene su tiempo. Y si hemos tardado 500 años, todos en realidad, nuestros ancestros y quienes vinieron a rescatar, si el mismo río ha sacado esos vestigios después de tanto tiempo, los 500 años serán un punto de partida para otra vida, para realmente reconocernos, para gestionar esta identidad que todos están tratando de hacer visible. Entonces es muy importante el trabajo que están haciendo Ricardo con su Centro de Estudios Sociales, Joaquín Cairó, cada uno aportando algo, los artistas, ¿sí? Los comunicadores, desde el arte también, hay muchos espacios que están floreciendo. Y bueno, el río, como dijo Víctor Chena, siempre estuvo, siempre fue lo originario, y este aquí que seguramente estos 500 años servirán para mostrar la otra cara de esta historia, que fueron esos pueblos originarios. Ojalá así sea. Bueno, este fin de semana, como empezamos siempre estos micros, ¿no? Las callecitas de mi pueblo tienen ese qué sé yo, la gente un no sé qué. ¿Será el ambiente, los ríos, el modo de ser? Quien llega se queda, quien se va elige volver. Casualmente este fin de semana, en el espacio del taller que estuvimos realizando en el territorio de aprendizaje Naranja Lima, se presentó un señor de apellido Gómez. Pero nos dice, bueno, yo soy Gómez Gómez, mis padres, mis abuelos, mis padres vivieron en Puerto Gaboto. Y yo me fui, como se van tantos, pero volví, estoy viviendo aquí, me interesa la historia, me interesa el arte, me interesa la literatura. Y bueno, le dije, y me dijo, y todos los días escucho la Radio Vanguardia. Entonces, bueno, un saludo para ese señor que no alcanzamos a hablar, no sé su nombre, pero sé que es Gómez Gómez, y que me trajo esto, ¿no? De decir, bueno, es verdad, quien llega se queda, quien se va, elige volver. Y a través de este espacio, bueno, permitirme hacerle conocer o revivir esos ambientes de Puerto Gaboto que quedaron en el tiempo cuando él seguramente era un niño, y hoy volvemos a recorrer a través de estos escritos con aires de barrio. Desde el ingreso al poblado, la ruta 95 toma el nombre de Bustinza, como una arteria que corta entre el norte y el sur, huellas provoca. La vía principal se prolonga airosa, el centro cívico toca. La plaza guarda la historia de un pueblo que se trazó, y en el mástil las banderas flamean en su honor, custodiando los signos de un encuentro que hace 5 siglos sucedió. Ahí están, en la plaza, esos símbolos, esos íconos, el monumento al pueblo Chaná, el monumento a Sebastián Gaboto como colonizador, como conquistador de este espacio, y también ese espacio que se inauguró hace pocos años, como es el monumento y el recordatorio a los pueblos originarios, que este 8 de junio se va a vestir y se va a recordar y se va a ir generando esa memoria, ¿no? De pueblo originario. La percepción del espacio mezcla pasado y presente. Como las musas en un cuadro aparecen las casonas, los detalles en sus relieves esculpidos por europeos. Todas diferentes, se vieron transformadas desde hogares familiares, almacenes de ramos generales, albergues, bodegones, boliches, un dispensario hasta la sede de la primera escuela, la 292. En la esquina de la calle Pérez, un punto en un mosaico de vainillas moradas señala el mojón sepultado, custodio del lugar elegido para delimitar el pueblo. Como si la aguja de un gran compás girara sobre su eje 2 manzanas a la redonda, dando una vuelta completa. Como sacadas de un baúl antiguo,

antiguo guardan secretos de reliquias extranjeras, de raíces criollas y mestizas, cumpliendo con el imperioso mandato de vivir en comunidad, impregnando la cultura del poblado con sus costumbres, espacios que sostienen la fe y las creencias, los oficios, la educación. Un linaje transmitiendo legado. Todo le estampó sello a este lar inmenso con tanta abundancia. La vida social desplegó sus alas y los espacios agolparon las almas festivas de los habitantes entre bailes, danzas, festivales y carnaval en una época de esplendor. Este es el recorrido que hace la Bustinza y se mete, ¿no?, por esa arteria principal hasta llegar al centro cívico de un pueblo que fue trazado en 1891. ¿Cuánta historia para contar en este espacio? ¿Cuántas historias convergen, como siempre decimos, en este lugar? La historia originaria, la historia del trazado del pueblo, la historia del resurgimiento. Y bueno, creo que en los 500 años tenemos que comenzar a contar, a resignificar la historia, en realidad, de nuestro pueblo, del pueblo originario, de los primeros habitantes, que siempre se trabaja, pero también siempre es tapado o cubierto por la historia de Puerto Gaboto, ¿no? Por la historia del puerto, por la historia de la fundación del fuerte. Convergen tantas historias en este sitio tan rico, que quién no quiere o quién no necesita inspirarse en la literatura, en el deporte, en la comunicación, en las artes, en la música. Todo habla de estos lugares, de estos sitios. Todos quieren en esa ebullición dar a conocer sus puntos de vista de un modo o de otro sobre estas historias. Bueno, estamos aquí situados sobre calle Colón, contando un poco, recordando estos sitios que nos han albergado por tanto tiempo. En el próximo martes seguiremos contando esta historia de estos lugares. Recuerden, si ustedes tienen fotos para compartir a través de Memorias del Ayer, bueno, que pensábamos hacer una muestra, pero no sé, tal vez tiempo al tiempo, en algún momento se dará. Todo se está hablando, la gente, bueno, sabe, ya conoce. Algunos incluso envían sus fotos desde otros lugares y las comparten. Todo se va generando como si fuese un baúl virtual, junto a lo que uno va recolectando de fotos en papel. Ese es el espacio Memorias del Ayer, ¿sí? Que aprovecho para saludar a Ernesto, a Vivi Camuglia, a Roxana Carlino. Todos ellos están tratando de buscar, de recolectar, de juntar esas fotos, que en algún momento, si no se puede para este 9 de junio, será para el próximo o para el transcurso de los días, ¿sí? Porque no hay una fecha clave, creo yo, para mostrar lo que uno tiene ganas de hacer, ¿sí? De revalorizar. Todos tienen su espacio en este sitio. Bueno, quiero también decir que hoy, 19 de mayo, comienza la Semana de Mayo. Uh-huh. Como aquel 1810, ¿no? En el Virreinato del Río de la Plata, los criollos exigen al virrey Cisneros convoque un cabildo abierto. Bueno, estamos, como en aquella época, salvando las distancias y los años de nuestra historia, también en una ebullición política, social, cultural, que pide a gritos que se convoque
un cabildo abierto.

0: con una canción, con un tema. Está tan buena la idea, lástima que el tema es en inglés. Bueno, es mi opinión humilde, porque desde este lugar puedo hacerlo. Qué lindo si hubiese sido para esta fecha, ¿no? Que hubiese sido en nuestro idioma. Una canción que nos identifique y que nos represente, porque esto de juntar a dos escuelas no es fácil. A dos coros. Qué importante, qué... Pero bueno, está esa otra parte, ¿no? Que aún nos falta determinar. Que es reconocernos como argentinos. Y que suele suceder con la pasión que nos transmite el Mundial o las fechas patrias. Pero muy por lo bajo hay otras cuestiones que necesitamos trabajar y revisar, creo, humildemente. Por otro lado, te cuento que este fin de semana, así como nombré a este señor Gómez Gómez, a quien le mando un saludo, ¿no? Que hay muchas personas, bueno, que pasaban por el lugar, turistas, gente que por ahí, o tal vez está viviendo acá, pero aún no se anima a ingresar a los espacios, ¿no?
1: Exactamente.
0: A ingresar, bueno, que ingresen, que se animen, que cuando un espacio está abierto, se abre no solo para las personas del pueblo, sino para que lo visiten. Y justamente está abierto los fines de semana, sobre todo el territorio Naranja Lima, este territorio de aprendizaje, territorio cultural, que abre sus puertas los fines de semana justamente para mostrar, y porque obviamente son los espacios que tienen los talleristas y la gente, sus espacios disponibles, porque todos trabajan, obviamente. Entonces, esos espacios, bueno, acérquense. Lo mismo a la gente de esta localidad. Cuando ustedes vean una publicación en redes sociales y les interesa, vean de qué se trata, porque eso también forma parte de ir armando este territorio y de ir llenándolo con esas muestras, de ir dejando nuestro mensaje para esa persona, para ese tallerista que expuso su saber, una firma, porque hay un cuaderno de firmas. Cada uno de esos talleristas tiene... porque va haciendo su trayectoria, pero también va estableciendo contacto con eso que a la gente le gusta. Pasamos un domingo, yo fui el domingo, un día muy lindo, porque además uno aprende, y el aprender cosas nuevas, diferentes, aunque a uno a veces no dice esto no me gusta, no me gusta la costura, no me gusta pintar, y puede ser, uno es torpe en algunas cosas, tiene talento para otras, pero observar no cuesta nada, ¿sí? Y admirar lo que otro artista puede hacer es tan lindo, es tan importante. Bueno, el fin de semana estuvimos en ese ciclo de arte, uno de los ciclos de arte que se están desarrollando en el territorio de aprendizaje Naranja Lima, en calle Paganini 363. Patchwork, el arte de unir retazos fue, pero van a venir otros ciclos de arte, posiblemente con encuentros literarios, con encuentros de juegos con niños, con encuentros de recorridas por ese espacio de ese centro cívico del que hablaba hace un momento, para reconocer esos íconos, esas casonas, esos lugares que recorrieron nuestros ancestros, nuestros abuelos, nuestros bisabuelos, quienes hicieron de esa cultura y esa mezcla del mestizaje y el criollo un poco lo que soy, ¿no? Nuestro pueblo. Hay un grupo de lectura, que es el grupo de acompañamiento escolar, que se reúnen con Marcos Alioni, también un hijo de este pueblo, que se fue, fíjense ustedes, se fue a Rosario a buscar, a mejorar, a seguir aprendiendo, y regresa con esos saberes y con esa intención de ayudar y de apoyar. Qué importante que es esto. Los días jueves de 15 a 17

0: Este, y los días viernes de 9:30 a 11:30 horas tienen la posibilidad, los niños, los jóvenes, de realizar un viaje hacia la lectura, de dejar un poco la pantalla, de dejar un poco el celular y de concentrarse en esto. Le hablo a los padres, a las familias, de poder acercar a esos niños y a esos jóvenes, a esos adolescentes, a este lugar. Hay un sector con libros, con imágenes. Qué lindo acercarlos a ese espacio sin depender, ¿no?, de un juego en virtual en una pantalla. Porque además eso los ayuda a socializar, a conocerse de otro modo, además de estar en la escuela o de estar en la casa. Bueno, fíjate cuántas actividades y cuántas cuestiones artísticas se están desarrollando, ¿no?, en este movimiento. Un viaje hacia la lectura. También hay un viaje hacia la música con este taller de la Academia de Oscar Antuña.
1: Claro. ¿Sí? Le enseña prácticamente a todo el mundo, Oscar, música.
0: A todos, ¿no? Sí. Bueno, y este
1: generaciones
0: señor...
1: Generaciones y generaciones.
0: Este señor, que es un señor por ahí de mi edad, ¿no es cierto? Vino a preguntar, vino a ver lo que pasaba, pero vino a preguntar porque quiere aprender a tocar el órgano, ¿sí? Es decir, también esta gente que vuelve puede encontrar esos espacios, que no es solamente para niños, para adolescentes, para jóvenes, sino que para todas las edades, porque no hay edad para aprender y para hacer algo que a uno realmente le gusta, para ocupar su tiempo de otro modo. O un taller de la memoria que también se está llevando a cabo. Tengo también que saludar a las chicas de la gente de la Biblio Atamá, que está desarrollando sus actividades y abre sus puertas los días martes, miércoles, jueves y sábados. Los días de semana de 9:30 a 12 horas y de 18:30 a 20. Si tenés ganas de leer una novela, un libro de poesía, un autor local que tiene sus escritos, que están ahí en ese lugar, podés ir a buscarlo, podés consultar. Si te cuesta alguna materia también, hay computadora, las chicas Rocío y Camila te pueden ayudar. También hay taller de crochet, acércate a la Biblio, ¿sí?, en estos horarios, y asesorate. El 11 de junio arranca en la Biblio Atamá, la Biblio Mundial, ¿sí? Madres, padres, niños, abuelos, se pueden convocar, se pueden reunir en la biblioteca en esos horarios para decorarla. Atamá se viste con la celeste y blanca. Pueden llevar banderas, pueden llevar papeles de esos colores, pueden llevar telas, y entre todos decorar un poco la idea mientras van leyendo. Pueden llevar frases, mensajes, ¿sí? Un poco para reforzar esta identidad nacional que junto con el inicio de este mundial parece que nos hace sentir más unidos. Y es como que esto cubre todo, cubre los espectáculos, cubre las actividades que se desarrollan. Es como que se frenan esos días, se frena el país, se frena el pueblo, se encienden la televisión, se utilizan mucho más las redes sociales, esperando esos partidos, esperando a la selección, se llenan de banderas los hogares, esperando ese mes patrio, ¿no?, el mes de junio, un mes que también nos representa tanto, pero este año el Mundial va a cubrir un montón. Entonces, bueno, acérquense a la Biblio Atamá con lo que le quede de resto, ¿no? Si tienen resto de cosas celeste y blanca, por ahí no hace falta que gasten, si tienen papeles, plasticola, o llevar de su casa, hacen banderines y, bueno, colaboran para vestir ese espacio, lleven frases también. Si tienen libros, obviamente, se siguen recepcionando. Es tan importante esto.

hay una movida cultural, histórica y social. Hay un despertar de esto que nos provoca, ¿no? Continuar trabajando, continuar siguiendo con estos retazos que tenemos de pueblo hacia un lado y hacia el otro lado. Bueno, es esto, saludar a toda la gente que nos escucha, que por ahí en la calle hay gente que por ahí se le ha desconfigurado el teléfono, como Lili, por ejemplo, y dice, yo los puedo escuchar, los escucho, pero no los encuentro, no sé cómo hacer para mandar un mensaje. Bueno, recolectamos también esos mensajes que nos llegan durante la semana, que Lili siempre nos ayuda y siempre tiene algo para decir o para saludar. Bueno, a ella especialmente este saludo, a toda la gente que escucha la radio y que me escucha. Bueno, pretendo simplemente transmitir un poco de esa literatura, ¿no? De decir con otras palabras. Esto de que la palabra fluya de otro modo, contando lo que ocurre, un poco trayendo estas noticias que se abren a la cultura de este lugar, que es lo que se cultiva y se cultiva tanto, se está cultivando tanto. Bueno, cada institución trata de sacar lo mejor de sí y de ponerlo al servicio de todo. Entonces, bueno, también mi agradecimiento, mi gratitud para ellos. Para que continúen trabajando socialmente, económicamente, culturalmente, y artísticamente, ¿no? Porque es una red que nos convoca y que nos hace crecer. Y además que uno aprende. Y aprender es lo más importante y lo más lindo día a día, si no, ¿para qué estamos? Bueno, voy a cerrar este espacio con un escrito, con una poesía de otra de las escritoras gaboteras, ¿no? La que sostiene un poco la cultura, la que está ahí pendiente, la que siempre nos trae sus letras, sus palabras, la que está pendiente de lo que ocurre en esta comunidad, y es Roxana Carlino. También comprometida con la cultura de este lugar. Bueno, entre varios, entre todos sus escritos y entre un libro que ojalá vea la luz, porque se lo merece y porque está escrito desde las vivencias de este lugar, ¿no? Y de las vivencias de lo cotidiano. Me olvidaba de algo. Dentro de esas vivencias hay un taller que estamos llevando a cabo, ¿sí? Textiles de la Memoria. El taller Textiles de la Memoria, que este próximo sábado se va a desarrollar en el Zoom del Sanco local. De 13 a 15 horas, Adela Casamesa, una facilitadora de la ciudad de San Lorenzo, llega para tejer una obra de arte grupal, para coser, para hilvanar un mural colectivo en tela y en hilo que se va a exponer a fin de año y que se seguirá trabajando en vistas, ¿no?, a los 500 años de la llegada de los españoles a este lugar, de la fundación del fuerte, y tiene una fuerte impronta con los pueblos originarios, con crear desde la trama artesanal, desde de esa trama nativa del trabajo con las manos, con hilos, con lanas, con la costura. Entonces, si te interesa llegarte este sábado al Zoom del Sanco de Puerto Gaboto, aunque sea para mirar, estamos realizando en este momento cuerpos textiles. Es la memoria que nos lleva a nuestros ancestros, en este caso a las abuelas. Reconocernos en ella, a nuestras madres. ¿Quién no se reconoce en un abuelo, no? Están

0: tan grato. Para algunos no lo será, pero para quienes tenemos unos años, nuestros abuelos han dejado un legado tan importante en nosotros, una huella que emociona. A cada uno les llegará de una manera diferente. Bueno, estamos trabajando en eso, en estos cuerpos textiles que nos hablan, que nos dicen esos nombres, que nos muestran cómo vivieron ellas y lo que nos transmitieron. Bueno, eso también va a formar parte de este mural colectivo. Así que anímense. Hay espacios abiertos, culturales, plásticos, y en este caso de costura, con una trama ancestral que los están esperando. Los próximos encuentros de este taller, Textiles de la Memoria, se van a desarrollar en el espacio de la Bibliotama. Así que vayan preparándose, es cada 15 días. Vayan pensando, anímense a disfrutar con nosotros. Para cerrar este espacio, los saludo a todos nuevamente y un abrazo grande para Roxana Carlino, su autora. Mujer niña, aquella niña que un día entre mis brazos acuné, hoy se ha quedado dormida y da paso a una mujer. Lleva consigo inocencia y frescura al saber que en su vientre de ternura se está formando otro ser. Las rondas que le cantaba bien las tuvo que aprender, y en 9 lunas doradas ella las cantará bien a ese niño que en sus brazos de amor hará estremecer. Mi niña ya no hace rondas, ni juega como hasta ayer. Ha guardado sus juguetes porque ya es una mujer. Andrea Belén, por nombre, la llamaron una vez. ¿Quién sabe cómo llamará ella a ese niño por nacer? Quizás tenga su boquita, sea hombre o mujer. Quizás tenga la sonrisa como su mamá Belén. Aquella niña que un día entre mis brazos acuné, hoy es madre y no tan niña. Hoy es toda una mujer. Rochi Carlino, mi admiración y un saludo enorme desde este espacio Raíces Literarias. Quiero recordar, antes de irme, que el sábado hay bingo en el Centro de Jubilados. Apoyá, ¿sí?, a estos abuelos que siguen peleando para mantener ese lugar, para pagar la luz, para hacer un arreglo que hace falta. Comprá los cartones, están a la venta, colabora. Seguí haciéndolos. También con el merendero, ¿sí?, que da de comer, con tantas cosas que están ocurriendo en este lugar. Un saludo grande, humildemente, desde este espacio, y nos encontramos, si Dios quiere, en el próximo encuentro, el próximo martes.
1: Buena semana, Susi. Gracias por venir cada parte,
0: Gracias.
1: Seguimos nosotros en Arriba Gaboto hasta el mediodía. No te vayas, dale.

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2: Dicen que para disfrutar de una buena frecuencia hay que ponerle el

0: autor de una obra inspirada en el glaciar Perito Moreno, le pidió al gobierno nacional que no se la roben, ya que permanecía colgada en una de las salas de la Casa Rosada y fue retirada hace 2 meses. Tienen todo el derecho de descolgarla, pero también la obligación de devolvérmela, aseguró el artista. El cuadro que ingresó a la Casa de Gobierno durante el segundo mandato de la expresidenta Cristina Kirchner fue retirado en marzo luego de haber sido exhibida durante 13 años, mientras en el Congreso de la Nación, casualmente, se debatía la ley de glaciares. Ditch, que registra varios récords de ventas para el arte nacional, se expresó desde Viena, Austria, donde reside hace años, mediante un video publicado en sus redes sociales, en el que asegura que envió varios mails durante semanas a la Secretaría de Presidencia comandada por Karina Milei, pero no le responden. Hace 3 semanas estoy enviando mails a la Secretaría General de la Presidencia para pedirles información sobre el paradero de mi obra, que en su momento sería la Casa de Gobierno. Como no contestan mis mails, me comunico a través de esta vía para poder pedirles otra vez, amablemente, que me devuelvan la obra, así se la puedo entregar a alguna institución oficial pública que sepa valorarla más de lo que hacen ustedes, concluyó.
1: Internacionales.
0: Hallaron los cuerpos de 4 buceadores italianos que se ahogaron mientras exploraban una cueva en Maldivas. Las autoridades confirmaron que fueron localizados los cuerpos de los 4 buceadores italianos que permanecían desaparecidos tras el accidente mortal ocurrido la semana pasada. El cadáver del 5º integrante del grupo había sido hallado anteriormente durante las tareas de búsqueda. En el operativo también perdió la vida un buzo de rescate que participaba en la recuperación. Los ciudadanos italianos fueron encontrados en el interior de una cueva a 60 metros de profundidad en el Atalón de Babu por un equipo conjunto de buzos finlandeses y maldivos altamente cualificados, según indicó la autoridad local. En los próximos días se realizarán más inmersiones para recuperar los cuerpos. Según las autoridades, 2 de los cadáveres se recuperarían el martes y los otros 2 al día siguiente.
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Hola, amigo de Torres, y buen día, ¿cómo anda usted? Espero que tenga un día martes espectacular. Estará en el solcito, calculo, ahí en la vidriera. Me pasaba de Rata Blanca. Pasame, el mago y el hada.

Bueno, retomamos la mañana aquí después de las raíces literarias, después de la tanda publicitaria, después de lo que fue el servicio informativo. Abrimos la última hora de Arriba Gaboto, la última hora de este martes, y de a poquito se va poniendo lindo, se va contra la temperatura, digo.

Bueno, venimos bien. El saludo para el amigo Sócrates, ¿eh? Para toda la gente ahí de Cachirala, el amigo Isaac Alarcón, toda la gente de Despensa Dalma. Le mandamos el abrazo enorme. En un ratito te paso los resultados de las loterías. 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Sí, señora, sí, señor. Sale selfie para las redes sociales. Ahí vamos. 3476-354483, el WhatsApp, el SMS. Ahí vamos a estar cumpliendo en un ratito con el amigo Sócrates. El saludo para mi amigo personal Rodolfo Rodríguez, ¿eh? Le mandamos un abrazo enorme. Que bueno, iba a venir hoy a visitarnos, a tomarse unos mates, a contarnos lo que está organizando allí en Barrio Norte con la iglesia, la casita de oración, el merendero, pero bueno, te lo contaba los otros días. Está complicado de salud el amigo Joel, está con Sol y allí internado en la ciudad de Rosario, y bueno, Rodolfo está yendo allí hacia la ciudad de Rosario a ver cómo sigue todo, así que bueno, seguramente estaremos mañana, pasado, cuando se pueda acomodar Rodolfo, estaremos poniéndonos al día y hablando de todo un poco aquí con nuestro amigo Rodolfo. Che, bueno, hablando de noticias, hablando de más información, a ver, me voy un ratito para la etapa de Infomás, a ver qué tenemos por ahí. Mira qué buena iniciativa esto que está ocurriendo en Barrancas. ¿Por qué? Porque esa localidad, escucha bien lo que te voy a tirar, el número que te voy a tirar. Barrancas reunió 4.546 kilos de materiales reciclables en un concurso llamado Eco.

escuelas, o sea, 4,5 toneladas de materiales reciclables. Esto se desarrolló en la localidad de Barrancas bajo el nombre Ecoescuelas. A ver, ¿de qué se trata? A ver, vamos a, con el desarrollo que nos cuenta aquí Infomás. Acá tenemos la bajada, ahí está. La primera edición del concurso Coescuelas 2026 en Barrancas concluyó con una destacada participación de las instituciones educativas en la localidad, consolidándose como una iniciativa orientada a promover el compromiso ambiental y fomentar la importancia del reciclaje dentro de la comunidad. Desde la comuna de Barrancas, felicitaron y agradecieron a alumnos, docentes y familias por el esfuerzo realizado durante la campaña, que permitió recolectar un total de 4.546 kilogramos de residuos sólidos urbanos reciclables, entiéndase, cartón, aluminio, botellas de plástico. La Escuela Domingo Faustino Sarmiento, número 537, encabezó la recolección con 2.443 kilos, seguida por la Escuela Particular Nuestra Señora de la Misericordia, número 1095, con 1.533 kilos, y la Escuela Manuel Belgrano, número 291, también de Barrancas, con 570 kilos. Las autoridades destacaron el compromiso demostrado por toda la comunidad educativa y remarcaron que este tipo de propuestas buscan generar conciencia y hábitos sostenibles que perduren en el tiempo. Además, señalaron que el concurso representa un paso importante hacia la construcción de una Barrancas más limpia, responsable y comprometida con el medio ambiente. Aparte, está bueno esto de hacer protagonistas a los chicos. Siempre los chicos son protagonistas y son impulsores de cambios y transformaciones inconscientemente. Porque vos fíjate que quizás en un poco de competencia, decir, che, vamos a ver si juntamos más que la otra escuela, un poco de conciencia también, decir, che, bueno, de entender, de que los chicos entiendan y que nos enseñen a nosotros, los adultos, a los adultos mayores, la importancia de este tipo de actividades, que si lo hicieran en todas las localidades, tendríamos un medio ambiente un poco mejor, hablando de los plásticos fundamentalmente, y tanto desecho que muchas veces va a parar al río, que muchas veces van a parar a basurales a cielo abierto que se queman, que muchas veces van al relleno sanitario. Bueno, el tema del relleno sanitario es tema de discusión, ¿no? Hay gente que está en contra, hay gente que está a favor, hay comunas que realizan rellenos, hay empresas que realizan. Bueno, quizás el caso más importante en nuestra región es el relleno sanitario de Ricardone, quizás por ahí, en donde, bueno, hay una reconocida empresa que se lleva los residuos de algunas localidades. En una época había un convenio, no sé si continuará, pero en una época el convenio era Maciel, Oliveros, hoy no recuerdo, varias comunas habían firmado convenio, que no sé si seguirán vigente. En una época, lo estoy hablando hace un par de años atrás, había un convenio cuando había salido esta ley que prohibía los basurales a cielo abierto hace un par de años atrás, antes de la pandemia. Con el tiempo apareció esta empresa que se lleva los residuos, que vende el servicio, o sea, vende el servicio a las comunas. Oliveros en su momento había comprado un camión Escaña naranja frontal, que ese se lo había entregado la presidenta Cristina Fernández de Kirchner a la gestión de Calori hace un par de años atrás. Y bueno, que ese camión estaba en un depósito que estaba abandonado. Bueno, la comuna de Oliveros, a partir de distintas gestiones, lo pudo restaurar, lo puso en marcha. Y la comisión comunal había comprado una batea, que esa batea después la gestión de Chiminero la rompió y la tuvo escondida un tiempo en un campo acá en la zona, dicho sea de paso. Y esa batea se utilizaba, entre otras cosas, para llevar la basura a Ricardone. Y bueno, esta empresa lo que hace es tratar los residuos y después hace el relleno sanitario, que es esa famosa montaña, por así decirlo, cuando uno va por la autopista y ve a la derecha, yendo hacia la ciudad de Rosario, ve a la derecha esas montañas de basura.

Que bueno, eso, ahí está el relleno sanitario. Pero vuelvo con el tema de los plásticos. Acá hay varios problemas que se solucionan, como quien dice, matar varios pájaros de un tiro. Por un lado, generar conciencia en los más chicos. Por un lado, esto que está buenísimo. Por otro lado, tratar de tener un medio ambiente con menos basura. Más sano, si se quiere. Y después, hay como una mala propaganda de la basura. Algunos, no todos, miran por encima del hombro al recolector de residuos o ven la basura como algo malo. A ver, la basura, si nosotros estamos en este tren de querer tener un medio ambiente más sano, que tenemos un medio ambiente que está bastante comprometido, los ríos, las napas, el aire, la tierra, bueno, estamos cada vez más contaminados por nosotros mismos, ¿no? Algunos más, algunos menos, pero es culpa del hombre. Y tenés otra problemática, que es la falta de trabajo, que es una realidad, que falta trabajo. Entonces, en el tema del reciclaje, si alguien se tomara en serio, digo, hablando de los gobernantes, provincia, algún senador, algún que presenten un proyecto y se checa cada tres o cuatro pueblos, como en una época estaba el GIRSU, no sé en qué quedó eso. Sí, bueno, che, vamos a reciclar la basura de tres o cuatro pueblos. Olivero, Maciel, Gaboto, Monje, no sé, en el medio ponemos una planta y que se recicle. Primero, que cuidas el medio ambiente, y segundo, que generas trabajo. Se genera mucho dinero en el tema de la basura, en la separación de residuos, en el reciclado. Se genera mucho trabajo. Pero bueno, es como que tiene una mala propaganda, ¿viste? Decir, che, después lógicamente hay que hacer un proceso, no puede estar al lado de un hospital, no puede estar la montaña de basura, hay que hacerlo en una zona rural, bueno, es todo un montón de cuestiones. Pero se puede, estos chicos lo demostraron, 4,5 toneladas de basura juntaron, de productos reciclables, de materiales reciclables, juntaron 4 escuelas. Fíjate vos si lo trasladás a toda una comunidad, promoviéndolo desde la comuna, desde la municipalidad, con el apoyo del senador, de algún diputado, con el ok de la provincia, independientemente de los colores políticos. Si es que realmente queremos cambiar algo, si es que realmente quienes dicen representarnos dejan las mezquindades partidarias y políticas y realmente se comprometen en hacer algo para todos, porque no solamente representan y gobiernan para quienes los votaron, sino para todos, por eso el voto es secreto. Entonces creo que estaría bueno, que se podrían solucionar varias cuestiones, y que se podría generar fuente de trabajo y se podría generar un recurso importante, ¿sí? Importante, porque cada vez somos más personas, cada vez los pueblos están más poblados, cada vez hay más basura, y es una problemática. No podemos, y también es una realidad, no podemos seguir quemando basura. No podemos seguir quemando basura. Primero por la contaminación y todo lo que eso trae. No podemos seguir amontonando basura a 20 metros de donde viven los vecinos. Y por otro lado, lo que genera, que escuchamos generalmente a la mañana en la apertura del programa con el informe del tránsito, de los problemas más allá ambientales, de los accidentes y todo lo que genera el humo y estas cuestiones de tener los basurales que generalmente están a la vera de las autopistas o a la vera de las rutas o los caminos de nuestra región. Entonces, felicitaciones a la gente de Barrancas, a la gente de la comuna, a la gente de las escuelas, a los chicos fundamentalmente, que mostraron que se puede. Que se puede, escúchame, si un grupo de pibes puede juntar 4.500 kilos de plástico y cartón, escucha, ¿cómo que no se va a poder? Así que bueno, ahí está en la tapa de Infomás del día de hoy. Está

Bueno, vamos acercando a las 11:30, 11:20 tengo en mi reloj y tengo que cumplir con el amigo Sócrates, tengo que cumplir con el amigo Sócrates. A ver qué tenemos por acá. El Hada y el Mago, el Hada con H, si no, no lo va a encontrar. El Hada y el Mago, sí señor, por Rata Blanca. Para vos, Sócrates, querido, un abrazo, dale.

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Los Palmeras y Marcela Morelo. Los Palmeras cuando eran Los Palmeras, con Cacho y con Marco Camino. Cansado de buscar.

yo. A ver, a ver, a ver. 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Y eso que es martes recién. No puedo acomodar. No puedo acomodar el caos que tengo acá en mi mesa de trabajo, que me volvió a quedar chica nuevamente. 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Un saludo para Amanda, para Chufi Bedinelli. Le mandamos un abrazo enorme. 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Y me voy con los números de la suerte. A ver si por ahí traemos una buena noticia, ¿eh? A ver si traemos una buena noticia. Y haceme un poquito de redes, a ver qué tiene la gente de Oliveros ahí en la comuna. Ya en un ratito nos vamos para allá. Pero antes me voy con los números de la suerte. 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Lotería Nacional, señora, señor. A la cabeza hoy, 5.576. El 76 son las llamas. Son las llamas, otra vez, las llamas. Le siguieron hasta el décimo 6.216, 8.574, 5.691, 3.948, 1.688, 6.868. Lindo número, linda. 6.868, me gusta cómo suena, linda fonética tiene el número. 5.044, 720 y 8.033, los 10 primeros de hoy en la Lotería Nacional. A la cabeza, 5.576, el 76, las llamas. Me voy con la Lotería de Santa Fe, también la jugada de hoy, martes 19 de mayo. A la cabeza, 6.855, el 55, los gallegos. Siguieron hasta el décimo el 4.153, 2.450, 7.093, 5.655, 1.716, 6.836, 2.940, 9.050 y 8.553, los 10 primeros de hoy en la Lotería de Santa Fe. A la cabeza, repito, 6.855, el 55, los gallegos.

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¿Qué va a pasar con el clima? 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Y bueno, 15 grados la actual. Está linda la mañana, está lindo el mediodía gabotero, 15 grados, el solcito a pleno en nuestras costas, la humedad del 61%, el viento a 8 kilómetros en la hora, 18 la máxima para el

0: ¿Qué va a pasar mañana? Mínimas de 6, máximas de 19. Sigue el solcito soleado, siguen esas tardes mandarineras. ¿Existe mandarineras? No, a ver, vamos a agarrar la RAE porque después nos dicen que hablamos mal, nos quieren venir a enseñar a hablar. Tardes mandarineras de Gaboto. Mira, para escribir en una chamarrita. Sí, señor. Y la mandarinera y el capincho. 19 para mañana la máxima. Te sentás ahí en el solcito, después de comer, 2:30, 1 de la tarde, a comer mandarina. Comer mandarina y a tomar mate. Asegúrate que no te falte papel higiénico en el baño. Pero mirá qué lindas tardes. Las nubes recién estarían apareciendo el jueves. El jueves con mínimas de 6 y máximas de 15. Y el cielo nubladito. Va a estar nubladito el jueves. Y el viernes mejorando con mínimas de 6 y máximas de 16. Bien, no se esperan lluvias hasta acá. Hasta el viernes no se esperan lluvias. Veremos mañana qué es lo que dice. Ya mañana vamos a tener un panorama un poquito más certero sobre el fin de semana, pero por el momento hasta el domingo no habría lluvias, pero puede cambiar, viste, todo puede cambiar, así que mañana vemos, decía, había un programa que se llamaba así, Mañana Vemos, no me acuerdo en qué radio, Mañana Vemos se llamaba, no, ya me acuerdo. Mañana Vemos se llamaba.
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Bueno, y de esta manera vamos llegando al último bloque de la Riva Gaboto de hoy. 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Gracias. 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

0: Ya se viene Juanjo Garone con su portal Argentina al aire de Vanguardia. Ya se viene también pegadito a Portal Argentina mi amigo personal, Joaquín Padula Rosa, que muy prontito está llegando a Vanguardia Play con su programa de Peña, la Peña de Padula Rosa. Muy prontito está llegando a Vanguardia Play, así que anda y suscríbete, que somos más de 2200 ya en Vanguardia Play. ¡Ah!
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0: Y eso que no nos escucha nadie, mirá si nos escuchara más gente. ¿Cómo va creciendo la comunidad de Vanguardia? Estamos muy contentos por eso también. 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
0: Tenemos algo de Agustín y la parranda para bailar, a ver, ahí está, dale, recordando viejas épocas, esto se viene muy pronto en la fiesta de la radio, dale.

Las 12 en punto en toda la República Argentina. Nos vamos. 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Yo decía, demasiado. Hay uno que dice, nos vamos, pero mañana volvemos. Sí, señor, si Dios quiere. Mañana volvemos a partir de... Si Dios quiere, nos encontramos mañana a partir de las 8. Mañana tengo visitas. Mañana tengo más visitas. Como todos los días, la mesa de... La mesa de arriba, Gaboto, sigue creciendo, ¿viste? Siempre tenemos gente para conversar y compartir un matecito en la mañana de la 101.7. Te dejo en compañía de Juanjo Garone y su portal Argentina, que ya se viene. Chau, chau, el mediodía. Gracias.

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0: nacionales. El Tribunal Oral Federal número 7 continuará este martes con las declaraciones correspondientes a la denominada causa Cuadernos, donde se investiga el presunto pago de sobornos en contratos de obras públicas, y uno de los testigos para esta ronda será el exministro de Economía, Roberto Labaña. En la causa, la expresidenta Cristina Kirchner es juzgada como presunta jefa de una asociación ilícita que habría funcionado dentro del gobierno nacional entre 2013 y 2015, acusada por 205 hechos de presunto cohecho pasivo, vinculados al supuesto pago de sobornos por parte de empresarios. La exmandataria está acusada junto a otros 19 exfuncionarios, dos de sus choferes y 65 empresarios. También están convocados la exdiputada nacional Mariana Zubik y el financista Leonardo Fariña, pero la presencia de este último se habría cancelado ya que la defensa de Oscar Centeno, el autor de los cuadernos, no tiene ningún interés en interrogarlo, según dijo su abogado. Deportes. El piloto argentino Franco Colapinto participará este fin de semana del Gran Premio de Canadá correspondiente a la quinta fecha del campeonato de la Fórmula 1. La actividad en el GP de Canadá comenzará el viernes cuando se lleva a cabo la única práctica libre del fin de semana a partir de las 13:30 horas, hora argentina, mientras que solo una hora después, a las 17:30, será la clasificación para la carrera sprint. Al día siguiente, el sábado, Colapinto tendrá la primera oportunidad para puntuar en Canadá con la carrera sprint, que está programada para las 13 ese mismo día. A las 17 será la clasificación para la carrera principal. Finalmente, la carrera del Gran Premio de Canadá se llevará a cabo el domingo a las 17 horas. Colapinto, que compite para la escudería francesa Alpine, viene de conseguir su mejor resultado en la categoría al finalizar séptimo en el Gran Premio de Miami y así sumar unos valiosos 6 puntos en el campeonato.
1: Hasta aquí la información.

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0: Hola, bienvenidos. Llegamos a una nueva edición de Portal Argentina, tu otra manera de viajar. ¿Cómo están? Bienvenidos a esta edición ya de día martes 19 de mayo. Robina Fasani, ¿cómo le va?
1: Muy bien, ¿estás juntando figuritas del Mundial?
0: Sí, tengo ganas de juntar.
1: ¿Viste la fichu difícil este año es Messi?
0: Es

0: ¿La difícil es Messi?
1: Hay otro más difícil, pero Messi es una de las figuras difíciles.
0: ¿Estará Beltrán entre los arqueros? Viste que cada vez que Argentina salió campeón, uno de los arqueros era de Río.
1: Ojo con lo que vas a decir.
0: No, es verdad. Primero, el arquero era Filiol.
1: ¿Vas a hacer la historia de los mundiales? ¿Lo podemos llamar para hablar de la historia de los mundiales? A mi amigo personal, Pablo Lisotto.
0: Está bien. Después estuvo, ¿cómo se llama? Pumpido Boico.
1: Ajá.
0: También River. Y estuvo Armani en el mundial pasado. Guarda porque...
1: Guarda la tosca.
0: Yo digo, por lo menos llamalo a Beltrán, ¿sí? O Armani. No sé, lo pones de...
1: Aguatero suplente.
0: Sí, de alcanzapelotas, lo que sea, pero lleva alguno, por
1: tipo
0: la duda.
1: Gurú.
0: Y, viste, no sé, yo soy medio...
1: Cabalero, usted es cabalero.
0: Soy cabalero.
1: En el mundial se pone más cabalero que nunca. Bueno, si les interesa el mundial, si están re enchufados, re manija, como dicen ahora con el tema del mundial...
0: Falta nada.
1: Vamos a contarles en un ratito vamos a tener una entrevista con un artista, con un escultor.
0: Es el récord.
1: Que está trabajando en la estatua de Messi, que le va a romper el récord. La estatua que hicieron en India, que encima le salió que un no Messi, porque no es como, viste, la manteca que no es manteca, dicen no manteca, no milk.
0: Sí, sí. Bueno,
1: es un not Messi.
0: Está bien.
1: Porque es medio hindú, no es como un argentino, claro. No rosarino.
0: Claro.
1: Bueno, tenemos nuestra estatua de Messi, se va a inaugurar en unos días y tenemos al artista que la está llevando a...
0: ¿Puedo decir algo?
1: Adelante, ¿qué?
0: Yo estuve viendo...
1: Sí.
0: Y la van a poder ver en portalargentina.com.ar. La cabeza es más grande que una persona. Es gigante realmente. Y es igual.
1: ¡Estás igual!
0: ¿Viste cuando? Estás igual. Bueno, es igual. Vamos a hablar con este escultor, que es un artista de...
1: Un artistazo.
0: Capo. Hizo la última cena, por ejemplo, en la entrada de Cutralcó, que es quien va para el lado de Bariloche, se vuelve loco cuando pasa por Cutralcó y Plaza Huíncul con esa... Bueno, en un ratito nada más, acá en Portal Argentina. Yo te recomiendo que te quedes porque lo vas a pasar muy bien y te invito a comenzar así. Portal Argentina.

0: tema rockero, si los hay, ¿no? Hoy vamos a hablar en un ratito nada más, aquí, en Portal Argentina, con este artesano, pero
1: estamos escultor,
0: muy futboleros.
1: Artesano, artista.
0: Escucha. Decime, dale. ¿Querés cantar? Vamos, que te sigo.

0: la camiseta de Argentina, porque la mía, la original, que tenía dos estrellas, me la choraron mis hijos. Y decía Romina, así que me gustaría que tenga una de nuevo, una original. Bueno, te doy planazo para no irnos al futuro. Estemos en el presente, en el aquí ahora. ¿Qué podés hacer este fin de semana largo si aún no tenés planes?
1: ¿Qué podemos hacer?
0: Algunas cositas alrededor de nuestro país. Sí. 23, 24 y 25 de mayo, fiesta de la torta frita de la torta argentina en Dolores.
1: Qué rico. Mandamos un abrazo grande a Pichi Burgueño, a toda la gente de Radio Dolores. Y esa torta argentina, que son 25 capas de algo parecido al pionono, ¿no? ¿No? Mini pionono.
0: Y dulce de leche. 50.
1: Pero es mini pionono y dulce de leche.
0: Deliciosa.
1: Te volvés absolutamente loco con la torta argentina. Abrazo grande a toda la gente de Dolores.
0: Acá hay team que les gusta y team que no les gusta. Yo soy de las que me gusta. Así que me voy a ir el 22 y 23 a la Fiesta Nacional de la Mandarina en Catamarca.
1: Mirá, me parece muy bien, ¿eh? Fiesta.
0: Qué rico, una mandarina dulce, me comeré una hora en este momento. El 24 está la Fiesta de la Empanada de Pescado de Río en Entre Ríos.
1: Mirá vos.
0: También el 24, el Festival Nacional del Cuarteto en Jesús María.
1: Muy bien.
0: Vamos a ver si podemos hablar con ellos. Y el 24 de mayo está el Festival del Locro Serrano en Embalse.
1: Muy 23. Bien, bien Córdoba, ¿eh?
0: Y 24.
1: Sí.
0: En Villa de Merlo tenés el Cana Latino para mover el esqueleto con salsa.
1: Miles de personas se juntan de todo el país para bailar latino, para bailar salsa, ¿eh? Así que un abrazo grande a toda la gente del grupo Cana Blaya, que es un grupo que tiene muchos hoteles y genera este evento que empezó haciéndose chiquito, ahora se hace en el centro de exposiciones, que es enorme, de Villa de Merlo. Así que a celebrar este 24, ¿no?
0: Sí, señor. ¿Y Kirima?
1: Sí.
0: El señor Felipe Piña.
1: Sí.
0: Junto a Finca Bandini, que son unos vinos espectaculares.
1: Impresionantes.
0: Tienen el ciclo que te invitan, que se llama Historia y Vino.
1: Mira.
0: En la Casona de Belgrano, ahí en Arribeños, al 1700. Esto es el 25 de mayo.
1: ¿General partido. Belgrano?
0: No. Barrio de Belgrano, Casona de Texas.
1: Sí. Ah, bien.
0: En la calle Arribeños, al 1700, Club Belgrano. Un lugar maravilloso.
1: Hermoso. Sí, cerquita de donde se grabó el encargado.
0: Vas a tener, por supuesto, la charla a cargo de Felipe Piña, un menú patrio con empanadas, locro, pastelitos y vino de la bodega Finca Bandini, un obsequio para todos los presentes de un Malbec. No voy a contar más.

0: que nuestra Celeste Blanca.
1: Bueno, en Chascomús, provincia de Buenos Aires, del 22 al 24, Expo Chascomús. La Expo se perfila como un gran encuentro del campo y la ciudad en el predio de la Asociación Rural de Chascomús. Es con entrada libre y gratuita. Van a haber actividades, torneos de pato, pruebas de riendas, exhibición de caballos criollos, una exposición ganadera, stands comerciales y mucho más. Siempre Chascomús, un abrazo grande para los amigos de FM Siempre. Fabián Casales, te escuché en el día de ayer en Crónica.
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0: la suerte de cruzármelo dos o tres veces este verano, de charlar un ratito con él. Un grosso, ¿viste? La gente grande, grande, grande, que es súper humilde. Nada, eso, es el Negro Rada, un maestro total. Él y toda su familia.
1: Todita de negro.
0: Que es un genio. Tenemos otro más del negro. Uy, y sí. Nos vamos a la tanda y en un ratito nos vamos a Cutralcó, provincia de Neuquén, donde están haciendo la escultura de Messi más grande del mundo. Libro Guinness para Argentina, vamos.

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1: Empezamos a palpitar el mundial, empezamos ahí con la argentinidad al palo.
2: Sí, a full, totalmente. Y ya empezamos a hablar de nuestro capitán, ¿no? De quien levantó la copa en el mundial pasado, ¿no?
1: Y ahora, hay una parte en donde la cultura y el fútbol se unen.
2: Sí, sí. ¿Hay más estatuas? Hay alguna chiquitita por ahí, vi, pero...
1: Pero la más grande del mundo mundial...
2: La que va a entrar en el libro Guinness de los récords.
1: Se está haciendo y está a punto de inaugurarse en Cutralcó, en la provincia de Neuquén, y tenemos a su artista, a su creador, Aldo Veroiza, con nosotros. Bienvenido a Portal Argentina,
2: Aldo. Bienvenido, Aldo, bienvenido, un placer.
3: Un gusto, Romina, Juan Pablo, así que gracias por la entrevista, ¿eh? Muchas gracias.
1: No, por favor, ahora si tendremos que decir, traenos la copa, Messi, traenos la copa, ya la tenés ahí, en la ruta 22 está ahí, todos la podemos ver.
3: Bueno, esto nace a partir de una idea de un señor que se llama Juan Pablo Churrarín.
2: Mira,
3: es el director de cultura, el director de deporte acá de Cutralcó, él me dice, Aldo, ¿podemos hacer una cultura de Messi para poner en el frente del gimnasio de Cutralcó? ¿Y de cuánto lo querés, digo? Me dice, no, la altura de Messi. ¿Sabés qué pasa si lo hacemos a la altura de Messi? Y se van a subir a caballo, se van a sacar fotos, van a jugar con la estatua. Me parece que, primero, es el embajador natural que tiene nuestro país,
2: sí.
3: Único.
1: Sí.
3: No hay, si bien hay otro deportista, pero viste, tuvimos deportistas de élite, pero no tuvimos... Hasta hoy, bueno, Maradona fue parte de eso también, o sea, fue el que un poco abrió este camino, fue un gran jugador, y Messi es una persona, no sé si has visto, hay chicos...
2: A nivel mundial. Maradona era el fútbol, ¿no? Pero Messi es el mundo. Vos vas en cualquier lugar del mundo, decís Messi, y ya, pum, se vuelve el...
3: Hay historias en Medio Oriente que hablan... Hay uno que dijo, Messi, argentino, se salvó.
2: Mire, claro.
3: Entonces, digo es el embajador natural que tiene nuestro país. Y por qué no generar algo diferente, ¿no? Aparte, veníamos que...

0: que en la India estaban haciendo una escultura que yo lo vi, a mí me vino al pelo, porque daba 21 metros, y bueno, tenía un parecido hindú, o sea, ellos lo hicieron muy hindú, y bueno, había que competir contra eso, y bueno. Y esa es la idea de a partir de Juan Pablo Churrarín, dice Aldo, podemos hacer, digo, mira, es chico, no van a jugar con esto, déjame que veamos si lo podemos hacer más grande, y bueno, en ese caso y en ese sentido tuve el acceso al señor Ramón Rioseco, que es el intendente de Curacó,
1: sí.
0: Y le comento la idea de Juan Pablo, y me dice, ¿y cómo es eso? Viste, porque enseguida tiene que empieza a preguntar. Tantos metros por tantos metros por tantos metros. Ajá, me dijo. Y voy a decir que le van a dar pelota, y le digo, Messi, escúchame, Messi. Y sí, dice, bueno, y ahí empiezo a dudar. Y ahí empieza a decir, a ver, vamos a ver, traemos una maqueta y vemos qué hacemos. Y le llevé la maqueta. Y cuando le presento la maqueta, que primero se lo mostré a Juan Pablo, que es el que tiene la idea de hacer un Messi,
1: sí.
0: Yo simplemente soy una herramienta, más allá de que la creación es mía, pero soy una herramienta de acá de Cultura del Pop para poder lograr esto. Me dieron el positivo, la veña, así que ahí empecé con la maqueta y presenté la maqueta y bueno, le gustó a todo el mundo. Ahí empieza el sueño esto de poder realizar esta escultura, si bien es la más grande del mundo, va a ser única.
2: ¿Va a tener 26 metros de alto o le pusieron algún changüí más?
0: No, en realidad mide 24 metros, 25 metros, porque mide 24.700.
2: Uh-huh.
0: Más los dos metros y moneda que hay de pedestal, llegamos a los 26 metros, casi 27.
1: O sea, duplicamos la de la India.
2: No, la de la India tiene 21.
1: Dijo. Ah, 21 la de la India. Ok, o sea.
0: 5 metros más nada más, no es mucho.
1: Pero ya somos libros Guinness de los récords, vamos por el Guinness.
0: Y vos fíjate, nosotros también tenemos acá la última cena.
1: Que es impresionante. Yo, la verdad, te quiero felicitar por esa obra, porque a la hora que pases por Cutralcó, por la ruta 22,
2: se te van los ojos.
1: Se te van los ojos. De noche iluminada, de día se ilumina solo.
2: Con esa imponencia.
1: Es impresionante la última cena.
0: Eso es un homenaje al arte del mundo, ¿no?
2: Uh-huh.
0: Porque es un homenaje simple al arte del mundo, a la creación del mundo, a la creatividad de un hombre que, bueno, tuvo esa visión y nosotros la podemos multiplicar o duplicar. En ese sentido, la hicimos.
1: Claro.
0: Ahí la decisión la tuvo José, que falleció, el anterior intendente. Yo en realidad anduve hace 15 años que ando con esa maqueta. La presenté en un lado, la presenté en el otro. Inclusive hasta Rincón de los Sauces estaba interesado en hacerla. La medida original era la mesa de 50 metros de altura y cada apóstol medía entre 14 y 16 metros de altura.
1: Mirá.
0: Y bueno, entonces, como no me daban lo positivo de Rincón, yo tengo Rincón otras obras, ¿sí? Y me llama José, me dice, Aldo, tengo una gana de hacer esa obra. Bueno, digo, empecemos. Y ya empezamos. Mide 25 metros, no es tan grande. Pero mide 25 metros y cada apóstol anda entre 5 y 7 metros.
1: Es una locura.
2: No sé, por ahí a vos te parece que no es muy grande, pero cuando uno va con el auto, pasa por la ruta, te parece gigante, imponente. No sabés para dónde mirar primero, es como... Es hermosa.
0: ¿Conocen el soldado de
1: Zapala? El soldado de Malvinas. Ah, sí, no, es impresionante. Sí, acá le estamos.
0: Se mide 17 metros y pesa 150, 160 toneladas.
2: ¡Wow!
0: Está hecho por ese peso, por el viento que tiene Zapala. Había que hacerlo muy resistente, así que bueno, a ese punto llegamos.
1: ¡Qué bárbaro!
2: Volviendo a la de Messi, ¿cuánto hace que empezaron a trabajarla? ¿Cuánta gente colabora con vos en este trabajo contrarreloj para poder inaugurarlo oficialmente a fin de mes?
0: En el 2024 empezamos.
2: Ajá.
0: De a poco vamos trabajando, lo vamos haciendo. Yo tengo un compañero, porque es un compañero de trabajo, mi ayudante, que hace 16 años que está conmigo, Martín Chávez, que es el soldador y es el que yo le entrego el plano de cómo lo quiero y él empieza y los materiales.

0: empieza a soldar.
1: Qué impresionante.
0: Queda con lo que yo hago, ¿no? Va, él sí ya maneja el tema de plano que yo hago, la escala que manejamos, cómo llevarla a la escala. Si vos, yo te doy 10 centímetros, tenés que llevarla a 100 metros y él ya sabe cómo hacerlo.
2: Claro.
0: Y eso es importante para mí porque es un ladero que tengo muy muy bueno, muy aparte muy buena persona, me llevo muy bien con él. Y hace 16 años que estamos juntos, así que...
2: Qué importante que es poder trabajar en
1: trabajar
2: equipo,
1: en equipo, ¿no?
2: Y llevar adelante estos sueños, ¿no? Que se hacen realidad. Para contarle a todo el país cómo empezó
1: tu conexión,
2: tus primeros pasos con la
1: escultura
2: y demás, bueno, contanos cómo surge tu pasión.
0: Soy, como les conté, soy nacido en el Maltén, Chubut, provincia de Chubut. A ferroviario lo mandan trasladado acá a Neuquén. Y yo ya sabía leer, mi papá me había enseñado a leer con el patrucito antes de ir al
2: colegio.
0: Sí. Y los dibujitos que hacíamos era eso. Él me enseñó a dibujar, mi vieja también me enseñó a dibujar. Y un poco lo subí en la sangre eso, porque vengo de artesanos. Soguero, mi abuelo Veroisa era soguero, mi abuela Veroisa era telar, hacía tejido mapuche.
2: Ajá.
0: Y por el lado de mi mamá, obreros, trabajadores como esos veteranos de campo, muy, muy sufridos. Bueno, de ahí vengo. Esa es mi cruza. Y bueno,
1: qué bueno.
0: Como no podía comprar los juguetes, mi viejo, los que yo quería y los que uno anhelaba, bueno, había que fabricarlos, y mi viejo era carpintero. Falleció mi papá, era carpintero y me enseñó a manejar el escoplo, el formón y todo eso. Sí. Y los primeros juguetes fueron, bueno, no sé qué edad tienen ustedes, pero por ejemplo el Brabham BT-44 de Lole Reutemann fue mi primer juguete de Fórmula 1.
1: No, mira, ¿y lo hiciste vos?
0: Después hice la T-12, la T-13 de Ferrari.
1: No,
0: y
1: impresionante.
0: Hice el Tyrrell de 6 ruedas. Era el juguete que uno lo hacía de madera.
2: Claro.
0: ¿Cómo es? El 747, el Tupolev, el MiG-25, después hice el Concorde, el...
1: Claro, empezaste a jugar...
0: Empecé a hacer todo esto tallando y a ver qué podía hacer. Y lo que siempre me apasionaron fueron las grúas, así que hacía las grúas que giraban, contrapeso, y hacía las poleas. Todavía yo no iba a la secundaria y yo hacía las poleas.
2: Wow,
1: qué bárbaro. Cuando uno, cuando sabes qué es eso, eso es lo que el laburo más lindo que podés hacer, porque lo contás con tanta pasión. Ya desde chiquito eras escultor, sin que nadie te enseñe nada más que cómo se manejaba una máquina,
2: una herramienta,
1: y vos a partir de ahí ya empezaste.
2: Eso, a sumarle cosas, porque para
1: si,
2: que la grúa
1: si uno
2: funcione
1: ve las cosas que hiciste, la última cena, lo que hablábamos recién del
2: el
1: monumento al soldado,
2: y ahora el dinosaurio
0: el dinosaurio que está ahí, disculpe, el dinosaurio que está ahí en la 22 llegando a Plaza Winkle.
1: Sí.
0: Aquí hay dos, está el argentino y el giganoto. Eso también lo hice yo.
1: Uh-huh. Impresionante. Estoy viendo la cabeza de Messi que ya está prácticamente
2: termina.
1: ¿Qué dimensión tiene? ¿Qué tamaño tiene aproximadamente?
0: Tiene 4 metros 27, 4 metros 30, y de ancho tiene 2 metros, hasta de las orejas tiene 2 metros 70.
1: Es igual.
0: Está pesando 4 toneladas, 3 toneladas... 900 y pico, el otro día la cabeza
1: wow. De Messi. Sí. Y aparte que es igual, tiene la sonrisa marcada de la misma manera, la mirada es tan real que...
0: Bueno,
1: y un Messi competitivo, ¿no? Como...
2: Y me está levantando la copa, sí. Juanjo.
1: Sí, no, impresionante.
0: Lo hice en hierro y ya más o menos tenía la forma en hierro, ¿viste? El formato ya lo tenía en hierro. Lo que tenía que hacerlo era forrado con hormigón, todo hormigones. Y bueno, cuando lo empiezo a hacer, claro, cuando empezás a hacerlo, vamos bien. Pero hay un momento de que lo tengo tan al frente mío que yo me mareo.
1: Claro.
0: Y no lo encuentro en el otro y yo voy, para cuando resulta que me bajo y lo veo y está mal. O sea, hay que empezar a... Eso no va. Pero llega el momento que... Ya estoy perdido. Bueno, estuve 3 noches.

0: sin dormir, porque, a ver, todo lo que habíamos hecho durante todo este tiempo, esta vida que llevo como artesano, como escultor, o bueno, como lo quieran llamar, si yo no hacía la cara de Messi bien, se me caía todo lo que había construido. O sea que era un doble desafío.
1: Tenías mucha presión.
0: Atrás de eso está gente que me acompaña, empresarios que acompañan mi trabajo porque son los que me dan su crédito, y después la familia, mi familia. O sea, por esto y por lo que hago, por ahí estoy en boca de muchos, y mis hijos son conscientes de eso, y bueno, por ahí me dicen, papá, mirá, están con el tema de Messi, sí, no digas nada, ya está, digo. Y tirás a salir acá, y era un peso que tenía encima. Y estuve tres días y dos noches sin dormir.
1: Wow.
0: Estaba mal, no le encontraba el... Dije, no, voy a parar con esto, la voy a dejar una semana y voy a encararlo después cuando lo vea de nuevo. Ah, así fue, lo dejé y fui. Cuando lo veo, le digo a otro ayudante que tengo, le digo, che, rompé la boca, rompé la mejilla y rompeme los ojos. Probalo, rompelo, le digo, está mal hecho, rompelo. Así que lo rompieron y me fui a la tarde, después de almorzar y estar con mi familia, y me fui tranquilo. Y dije, acá por acá tengo que ir. Bueno, y ahí empecé. Después sí, también me volví a anular cuando llegó el tema de los ojos, porque tiene una profundidad de los ojos muy notorio.
2: Sí.
0: Entonces había que buscarle la vuelta. Bueno, un día fue mi señora, me dice, le estás errando en un lugar. ¿De dónde? Le digo. Dice, le estás errando en el párpado. Sí, le digo. Van los ojos muy adentro, sí, van muy adentro. Así que lo llamé a mi ayudante de vuelta y digo, rompe los ojos, y lo rompió de vuelta. Y vos sabés que era, ¿por qué? ¿A qué voy? Porque el peso emocional que tenía encima, el peso social que tengo encima, y el peso de toda una institución que es la Municipalidad de Cutralcó, que viene haciendo las cosas bien, o sea, muy metódico, muy el lugar está ordenado, limpio, y las obras están bien puestas, o sea, hay mucho detrás de esto, y yo digo, no puedo fallar acá, o sea, que cada cuchareada que le mandaba era un peso y era un desahogo de lo que me estaba pasando, y con mucho amor y mucho cariño, ¿no? En esto yo hago mi trabajo de manera, ¿no?
2: No, con un fanatismo y... Pero está buenísimo, porque uno de otra manera no lo puede hacer, porque se notan en toda... nosotros tuvimos la posibilidad de pasar varias veces por Cutralcó y ver esas enormes esculturas, pero que son realmente increíbles. Son es para parar... y sacar cosas que hicimos.
1: De hecho, la semana pasada cuando fuiste a Junín de los Andes me mandaste desde el micro
2: micro, mirá dónde estoy, le mandé una foto desde el micro, y la verdad que es impresionante, realmente es felicitarte, porque es cuando uno ya las cosas las quiere desde chiquito y lo logra. Es como que no es trabajo, es que si bien uno se pone las presiones, pero uno lo debes disfrutar muchísimo.
0: Sí, el otro día decía a mi esposa, digo, ¿sabés qué feliz soy trabajando, hago lo que hago? Porque viste que esto tiene que ver con la edad también, viste, porque llega un momento que vos vas a sacar, vas limando un montón de cosas, pero nunca terminás de hacer un resumen de lo que haces. Pero ya tengo 61 años y ya empecé a resumir las cosas, y digo, mamá, le digo, ¿sabés qué feliz que soy trabajando lo que hago? Ay, por favor, disfruto. O sea que, el avión, ¿lo has visto el avión que está al costado? También lo hice yo, ¿eh?
2: Ajá.
0: Hay un avión.
1: Sí. El avión de Cutralcó,
2: del accidente.
1: Del pozo, del donde está, sí. Que se cayó el avión.
2: Sí, sí.
0: Sí, ese avión lo hice yo, de la nada lo hicimos, de la nada, o sea... trajimos vimos cómo son las salas, el plano, y empezamos ahí y construimos el avión.
2: Qué impresionante.
0: Además, apareció un ingeniero apareció, me dice, ¿dónde sacaste la sala? Porque ese avión, el Abro 740, no sé cuándo, ya me olvidé, el Abro, se lo llevaron todo a Estados Unidos, o sea, acá no quedó nada. Y le digo, no, la fabriqué yo.
2: Qué impresionante.
1: Qué genio
2: total.
1: Y para ir cerrando esta entrevista, la verdad que vamos.

0: vamos a ir a visitarte y vamos a contar, vamos a mostrarle esta escultura al país. Si tenés que soñar, ¿cuál es tu próxima obra? Esta ya está casi, casi lista. La próxima, ¿cuál es esa que te encantaría hacer?
1: Y hay una que, primero, hay varias que están, pero por ejemplo, el Crucero General Belgrano es uno.
2: Uh-huh. Wow.
0: Fuerte.
1: Sí, eso sí lo tengo. El otro es de Favaloro. Y el otro es muy nuestro, que es el doctor Gregorio Álvarez.
2: Ajá.
1: El doctor Gregorio Álvarez, un señor científico, le decían el guachito de Chosmalal, y llegó a ser un gran científico, un mentor, un creador, creo, de la el tema de la psoriasis infantil. Uh-huh. Con las algas del domullo. Este hombre es neuquino, maestro y después es doctor, científico. Le decían el guachito de Chosmalal porque, según me contó la subsecretaria, porque ella, él es era nacido de un señor del ejército Mendoza, que venía de Mendoza, con una nativa acá de la zona.
2: Ajá.
1: Y bueno, pasaba el tiempo y el nene dando vueltas, muy bueno para estudiar, se lo llevaron. Se fue a estudiar a Buenos Aires, se lo llevaron, no sé quién se lo llevó. Pero la cuestión de que volvió como científico, y es un orgullo neuquino, porque tiene que ver con la salud de nosotros, ¿no?
2: Claro.
1: Es la psoriasis infantil.
0: Totalmente.
1: Bueno, ese cine también. Ah, y después hay otro. Te cuento por qué.
0: A ver.
1: Cuando a mí me echa Carlito Saúl Menem, me echa del ferrocarril, yo fui, y de paso saludo a todos los ferroviarios, a todos, del primero hasta el último. Me echa Carlito Saúl, que le estoy agradecido por haberme echado. Quedamos en la Pampa y la Vía.
2: Claro.
1: Quedamos en la Pampa y la Vía. Y claro, como yo hago esto, pinto, yo hago cartel y eso lo hacía. Bueno. Empecé a trabajar para una empresa que se llamaba Illanes, que era representante de Arco. Y estaba trabajando en un... Yo salía a dibujar Bonobón. ¿Puedo decir las marcas? Sí.
2: Sí, sí. Sí, no,
0: total, que después nos manden algo rico y listo.
1: Yo lo empecé a dibujar en los distintos kioscos de Neuquén. Y en un kiosco muy particular, hacía frío. Me acuerdo, en la mañana fui a pintar el Bonobón. Era Bonobón. Estaba en el kiosco... Hacía frío y aparece este señor con poncho, Milton Aguilar.
2: Uh-huh.
1: Milton Aguilar. Este hombre, periodista, poeta neuquino, cuando me ve afuera dibujando, él se dio cuenta que yo tenía frío. ¿Sabes que fue adentro del kiosco? Él se tomó un café porque me parece que pasaba por ahí a tomar un café. Y me trae un café a mí, a la mañana.
2: Qué grande.
1: ¿Me entendí? Y eso habla... Mira, me emociona porque tenía mucho frío, ¿viste? Y el tipo me trae un café sin conocerme. Eso me marcó para
0: toda
1: la vida.
0: Habla del don de persona.
1: Exactamente. Este señor, tengo que hacerle un monumento. Cuando pueda y me puedo comunicar con su gente, con su familia, si me lo permite.
2: Tal vez su familia te esté escuchando en algún lugar del país. Porque también estamos en Neuquén Capital, estamos en Chipoleti, en todos lados. Desde ya te queremos agradecer muchísimo por todo esto que estás haciendo por Messi, por todo lo que la obra que dejás a la gente, porque el arte
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La estabilidad financiera de los argentinos registra su peor escenario en décadas. Según datos estadísticos del sistema financiero, la morosidad de las familias en el cumplimiento de sus préstamos y compromisos crediticios trepó al 11,2% en febrero. El indicador acumuló 16 meses de subas consecutivas y superó los registros de la pandemia, ubicándose en máximos que no se observan desde el año 2004. El fenómeno responde de forma directa a un escenario contractivo generalizado, caracterizado por la pérdida del poder adquisitivo de los salarios, el retroceso del empleo formal privado y persistente cierre de pequeñas y medianas empresas. La imposibilidad de afrontar las deudas afectó de manera uniforme a casi la totalidad de las entidades bancarias y plataformas.

0: de crédito del país. En paralelo, el índice de vulnerabilidad familiar del Congreso reflejó este impacto al encadenar 10 meses consecutivos en aumentos. El indicador sectorial arribó a los 5,1 puntos, una cifra que consolida a los hogares dentro del rango técnico catalogado como fragilidad familiar y que expone el desacople entre las variables macroeconómicas y la economía diaria de la población. Deportes. La selección de España recibió la mala noticia de que su gran estrella, el joven Lamine Yamal, se perdería el primer partido del Mundial de Estados Unidos, Canadá y México 2026, ya que no llegaría a recuperarse del todo para esa fecha de una lesión que sufrió en la pierna izquierda. El español se perderá el primer encuentro del combinado español, que será el 15 de junio a las 13 horas Argentina, cuando se enfrente a Cabo Verde. Yamal sufrió un desgarro en el bíceps femoral de la pierna izquierda a fines de abril al ejecutar un penal en el partido entre su equipo, el Barcelona, el Celta de Vigo, un tipo de lesión que requiere entre 6 y 8 semanas de recuperación. Previamente, los dirigidos por Luis de la Fuente afrontarán dos amistosos para finalizar su preparación de cara a la cita mundialista. El primero de estos partidos será el 4 de junio contra Irak, mientras que solo 4 días después se enfrentarán con Perú.
1: Hasta aquí la información.

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2: Nuevo segmento de Portal Argentina, impresionante. Hoy estamos muy mundialistas y hay un estreno de una banda argentina que ha hecho muchas canciones futboleras, que son Los Calzones. Los Calzones Rotos, Los Calzones. Los Calzones.
3: Los Calzones, una palabra.
2: Lleva se llama este tema, es un tema homenaje al señor Lionel Messi y aquí lo escuchás en Portal Argentina.

0: Hola, Joaquín, ¿cómo le va? Muy bien el programa, pásame algo de Hugo Gómez. Silencio en el andeno. Oh, cuchillero de mi pueblo. Gracias, escucha siempre en la isla. Soy el show.
1: Bueno, bueno, vamos a repasar el mensaje que salió medio apuradón acá, ¿eh? A ver qué nos dicen por acá los amigos oyentes. 3436-617-587.
0: Hola, Joaquín, ¿cómo le va? Muy bien el programa, pásame algo de Hugo Gómez. Silencio en el andeno. Oh, cuchillero de mi pueblo. Gracias, escucho siempre en la isla.

0: Gareca.
1: ¿Cómo anda usted?
0: Bien, querido.
1: Me alegro por usted. Yo también ando.
0: Ah, bueno, me parece muy bien, que me gusta que ande bien.
1: No, no, si por ahí ando mal también, pero hoy ando bien, gracias.
0: ¿Y por qué anda mal?
1: Ay, porque no ando bien, de hace frío, medio gripado, qué sé yo.
0: Y no es que dicen que para el refrío, para combatir el refrío, y si uno se toma medio litro de vino, dice medio litro de vino tinto y chau refrío, y si usted toma más de medio litro.
1: Pero yo tomo con hielo, que tomo lo caliente.
0: Ah, este,
1: ¿cómo sabe que tomo más de medio litro?
0: Y porque si usted todos los días me dice que está con una cajita y está mano a mano con su hermano, la caja tiene un litro, suponiendo que tome la mitad cada uno, es medio litro.
1: No, no, estoy solo, no estoy más con mi mamá.
0: ¿O sea que ahora se toma el litro entero?
1: No, estoy acá de una amiga.
0: Ah, la pucha. Ah, está bien, está bien.
1: Bueno.
0: ¿La amiga toma o no toma?
1: No, gracias a Dios no.
0: ¿O sea que el litro entero se lo toma usted nomás?
1: Sí, pero ah, medio de la noche y medio de la mañana.
0: Y bueno, aunque sea medio litro, póngalo en un hervidor y caliéntelo un poco, chau refrío.
1: Bueno, bueno. Buenas gracias por el consejo.
0: No, por favor.
1: Te voy a pedir el toro por mi botín.
0: Bueno, querido, un abrazo.
1: Bueno, un abrazo, que pase bien.
0: Chao, querido. Sigo cumpliendo por aquí. Para el amigo de Colón, no me venga a contar, para Dula Rosa Romero.

0: Bueno, a pedido del amigo Careca, el conjunto Ibotí, haciendo el toro de Cambá Castillo. Más mensajes de los amigos oyentes, 3436-617-587.
1: Buenas tardes, Joaquín, ¿cómo le va? Te voy a solicitar, si fuera posible, un tema de Antonio Tarragor Ross y María Elena Sosa, que dice "Nunca te olvidé". Me gustaría escucharlo, si fuera posible. Si no, no hay problema. El programa está maravilloso. ¿O será que tomé mucho vino?
0: No, por favor.
2: Buenas tardes, Joaquín. ¿Cómo andamos, hermano? ¿Qué contás de bueno por ahí? Te quería saludar. ¿Cómo andaba? ¿Todo bien acá? Muy lindo tu programa. Estamos escuchando tu emisora. Muy lindo, muy lindo. Siempre esperando de las 6 de la mañana a ver, a escuchar el programa tuyo. Quería mandarme un saludo a Patito Bucuti, a Miguel Pari, a Toto de San Nicolás, a Zorro Corra y a todos los que lo conocen. Todos los conocidos les mando un saludo porque son muchos. Así que si podés pasar. Y poder pasar ese chamamé, ¿cómo es? Entre amigos y chamamé. Un abrazo grande te mando, hermano. Pasala bien.
0: Bueno, amiga, yo, un abrazo grande. Voy primero con María Elena Sosa y Antonio. Nunca te olvidé.
3: 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Nunca te olvidé. 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

0: María Elena Sosa, Antonio Tarragor Ross, Nunca Te Olvidé, a pedido de la audiencia del programa. Estamos en el litoral, al país, hasta las 2:30 de la tarde, nos vamos haciendo compañía.
1: Hola Joaquín, pasamos un tema de Diana Zapata, para Juan Beber, para Tilio, para Juan Muñoz y familia, de parte de José Reynoso, que estoy acá en la isla. Está lindo el día hoy.
2: Hola Joaquín, ¿cómo estás amigo? Buen mediodía para vos, para toda la audiencia. Joaquín, ¿cómo estás? Acá andamos Joaquín, trabajado un rato como siempre, medio apestado pero andamos bien, gracias a Dios, un poco de resfrío en la noche, me están matando todo eso. Te mando un fuerte abrazo amigo, que ande bien por allá por los Pagos Victoria, saludo a mi amigo Patito Bucuti y los Pagos San Nicolás. Te mando un fuerte abrazo amigo, saludo a toda la audiencia radial de Pato Ramón Duarte. Y que tengan un lindo día por acá, pasando un chamamé de los tuyos, el que más te gusta, amigo. Te mando un fuerte abrazo, que ande bien. Saludos, amigo.
3: Hola, Joaquín, ¿cómo te va? Soy Gustavo, el guitarrero Lalo Quiró. Acá estamos el tío Maruco, en el puesto 5, la isla. Así que está el Toro, está el Pulga, está el Dani. Y bueno, te estamos escuchando. Mandemos un temita a la chata embarrada. Estamos haciendo pescado asado, un pedazo de carpincho. Así que, Pacú, también ahí está el Pacú. Y bueno, Joaquín, te mando un gran abrazo y mandamos un saludo para Tata, para Alfredo, que te escuchan de Baigorre. Acá estamos, en la isla del tío Maruco. Un abrazo.
0: Bueno, amigas, un abrazo grande. Saludos, saludos. Ahí vamos ya agendando el de la chasta embarrada. También tengo el pedido entre amigos y chamamí. Acá está el conjunto y botí.

0: Pero, Rosita, ¿cómo anda?
1: Yo estoy tomando sol, yo está lindo el día hoy.
0: No me diga que está tomando sol.
1: Sí, estoy hablando con vos y estoy en el sol un ratito.
0: Ah, está bien.
1: Joaquín, y quiero entender eso que va a estar en Nogoyá, ¿es a la noche o de día?
0: Durante todo el día.
1: Ah, pero no habrá que llevar sillón o algo, no. Habrá para...
0: Y si usted
1: quiere. ¿Sí? Anticipada.
0: Los sillones no están prohibidos nunca. Yo lo voy a averiguar todo para mañana.
1: Averiguame todo. Bueno, sí, porque yo tengo a mi hermana ahí, le digo, y saben menos que yo.
0: Bueno.
1: Bueno, Joaquín, le mando saludos a todas las chicas, los chicos, como siempre. Joaquín, ¿no tendrá algo del carancho ligero?
0: Sí, cómo no.
1: Pásame. Yo tengo foto con el carancho ligero.
0: ¿Ah, sí?
1: Sí, con la carpa, ganchito.
0: Ah. ¿Y qué para qué las tiene esa foto o no?
1: ¿Eh?
0: ¿Las tiene la foto todavía?
1: Sí, las tengo.
0: Ah, bueno. Sí,
1: ¿quiere que te las mande?
0: No, para preguntarle. Porque yo también tengo fotos. Yo tengo fotos, a veces tengo fotos con gente y después no sé dónde está la foto, no sé, se desaparece la foto.
1: ¿Desaparecen?
0: Sí, hay fotos que desaparecen.
1: Yo tengo un montón de fotos con músicos, pero montones de fotos tengo.
0: Ajá, ¿cuál es la foto más difícil con un músico que tiene?
1: ¿Eh?
0: ¿Cuál es la foto del músico que le costó más sacarse la foto?
1: ¿Y con quién? Que tengo un cuadrito ahí, son ustedes.
0: No, pero si nosotros somos más fáciles que la tabla del uno, sí, nosotros nos encuentran en todos lados. Pero
1: con Monchito Melo, con el Garanzo Ligero, con Pablito Sánchez, ¿qué? Con un montón tengo, los otros yo ni me acuerdo.
0: ¿Quién es más viejo, Monchito Merlo o el Carancho Ligero?
1: Y me parece que el Carancho Ligero.
0: No sé.
1: Monchito Merlo tengo, no sé cómo. Vino una vida a casa, vaya, Monchito.
0: Ah, bueno. Bueno, Rosita, mañana le averiguo todo.
1: Un saludo para todos. Eso, bueno, pasame si te da de Carancho. Chao,
0: bueno,
1: chao.
0: Un abrazo.
2: Vamos a hacer un alto con las historias ciudadanas y vamos a pasar a las historias de provincia. Yo no sé si alguna vez les dije que soy del Chaco. ¿Sí, no? Más o menos. Bueno, vamos a arrancar por ahí. Esto ocurrió con un carnicero de mi pueblo. Tal vez alguno tenga memoria de habérmelo escuchado. El carnicero es una suerte de institución de las relaciones públicas en cualquier parte del mundo, porque tienen punto de contacto tanto el carnicero de barrio o ciudad como el carnicero de pueblo. No hay tipo más capacitado para largar contenta a nuestras mujeres que el carnicero. Yo he escuchado decir cosas como esto, una mujer muy enojada, por ejemplo, decirle a la empleada: Chelvira, ¿vos viste la carne que te dio el Alberto? ¿Por qué? Me dio la que usted le encargó, señora. La que yo le encargué, sí. ¿Pero vos viste la que puso en la bolsa? Porque esa carne no, se la das a los perros y dan vuelta la cara, che. No es carne para cristiano eso. Y no sé, si usted quiere, señora, se la llevo... No, déjala en la bolsa. Voy a ir, yo se la voy a tirar por la cara, ¿qué se piensa ese? Y el marido le dice: che, no hagas lío. Déjame a mí, che. Yo sé lo que tengo que hacer en la casa. Y agarró la bolsa y se fue para tirársela por la cara al carnicero, la carne. No solo que volvió con la misma carne, sino que le agregó un kilo de cogote y dos de bofe para el gato y no tenía gato. Y cuando el marido se encoge de hombro como preguntándole con el gesto: ¿y? ¡Ay, es de loco el Alberto! Me hace reír, che, tan simpático. Las larga todas contentas, pero este no era el caso de mi historia. Este carnicero no solo tenía ascendencia en el mundo femenino, sino también con el masculino. Porque era caudillo político en la zona. Y aquí hay que hacer una breve reflexión, sobre todo para la juventud. No es lo mismo caudillo político que dirigente político. El dirigente político de pronto es dirigente porque lo establece la mesa directiva de su partido. Pero el caudillo se erige solo en caudillo por dones que le da Dios, dotes personales. A veces ni siquiera necesita filosofía política el caudillo, él es su propia filosofía. Y él lleva gente y trae para el lado que él quiere. Y por eso son buscados los caudillos, para hablarlo. Dice: usted no podría sumarse con su gente. Pero este no era el caso de don Pablo. Don Pablo tenía filosofía partidaria, hombre de un viejo partido político argentino. Don Pablo Ramírez, conocido en el pago también por el apelativo, le decían Marconi, porque había inventado el matambre sin hilo.

0: Don Pablo Ramírez, o Marconi, como quieran, tenía las huellas del tiempo vivido en el rostro, che. Arruga en las arrugas tenía este viejo. Era un viejo tan arrugado que los días de viento fuerte se ponía el sombrero a rosca, con eso les digo todo. En el momento que transcurre esta historia, en ese momento de la vida política de la nación, el partido al que pertenecía don Pablo Ramírez estaba en vías de separarse en dos alas, el ala renovadora y el ala tradicional. Y los del ala renovadora, ni cortos ni perezosos, fueron a tratar de captar a don Pablo para la nueva fracción del viejo partido. Y los que saben de política y tienen vocación de político saben que cuando se habla de política, aunque sean las 10 de la mañana en una carnicería de pueblo, con un mostrador con carne por medio, el que es político de alma.
1: Ellos ya saben dónde anunciar. 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
1: Así que siguió en escala jerárquica para abajo. Y al jefe de policía lo compro por 20, quinelero. Y habrán pasado unos 5 minutos y aparecieron unos morochos de la custodia, unos doble pechuga que tenés. Lo levantaron de acá abajo de los brazos y lo... en el aire, iba con las patitas en el aire. Y a guardarlo para que no se oxide, don Pablo. Doña Sara, la mujer de él, también tenía su ascendencia popular, pero no porque fuera la mujer del caudillo el pago, sino porque ella tenía sus dotes propias, ¿no? Ella era curandera. Cortaba el empacho por encargo, tenía los dos poderes. Usted elegía. Lo medía con la cinta o lo tiraba el cuerito. Las dos podía ella. Doña Sara le solía dar una noche cada mes a don Pablo para que retose, salga, juega unos partidos de las bochas, unos trucos, y si se mamaba tenía como religión no volver a la casa. Que duerma la mona afuera y que después volviera fresco el otro día. Pensó que era una de las tantas noches, doña Sara, ni soñó que el marido estaba preso. La segunda tarde se sentó a preocupar porque don Pablo nunca estuvo dos tardes afuera. Y a la nochecita ya, más afligida, entró a recorrer los boliches. Donde era habitual don Pablo, no había rastro de don Pablo. No estuvo, acá no anduvo. Entonces, muy a disgusto, doña Sara entró a recorrer las seccionales de comisaría. Y así llegó a la seccional primero. Y le dice al oficial de guardia, dígame un señor todo arrugado con una cicatriz de este lado, acá a la derecha, como de un hachazo. De apelativo Marconi, de apellido Ramírez. Y le dice el oficial, dice, ¿usted qué es de él? Y claro, ella no era la mujer, la gente. No era la esposa, pero era la mujer de él. En el término policial es concubina y es medio duro para una mujer que dedicó su vida a un hombre. Y le dijo un término que se suele usar para el lado litoral, dice, yo soy la compañera de él. Ah, la compañera. Y lo anda buscando a su compañero y le dice, sí. ¿Usted quiere saber dónde está su compañero? Y dice, sí, claro. Su compañero dice, está ahí en la celda 3. Y dice, ¿por qué? Porque el gracioso es su compañero. El día de la asunción del mando del nuevo gobierno, se mamó, bien mamado, gracias a Dios, porque eso hay que destacarlo. Se paró frente a la casa de gobierno y entró a faltarle el respeto al nuevo gobierno. Eso fue su marido a la plaza el otro día. No. Para que sepa, el gracioso de su compañero, como usted le llama, empezó a gritar delante de todo que él al gobernador lo compraba por 100 pesos, que al vicegobernador lo compraba por 50, que al jefe de policía le compraba por 20, señor.
2: Ah, por eso lo tienen en palo.
1: Ah, pero entonces lo van a tener que soltar. Y si, ¿quién lo dice? Yo que soy la mujer y lo conoce bien. Si mi marido siempre hace lo mismo, se chupa y se pone a comprar porquería.

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0: nacionales.
1: El ex ministro de Justicia, Germán Garabano, afirmó que el gobierno nacional está avanzando en distintos carriles en reformas muy importantes dentro del sistema judicial al analizar los cambios en marcha vinculados al Código Penal, la responsabilidad penal juvenil y la cobertura de vacantes en tribunales. La reforma del sistema judicial es difícil de abordar, tiene muchas aristas, muchos temas, pero realmente son temas que a la larga son muy importantes, sostuvo. Garabano señaló que un poder judicial vaciado de jueces con más de un 30% de vacantes era realmente una dificultad y destacó la implementación del sistema acusatorio como clave para modernizar la justicia penal. Además, defendió reformas de su gestión como los juicios unipersonales y la ley de flagrancia al considerar que permitieron agilizar procesos y mejorar la respuesta judicial. El exfuncionario remarcó que muchas veces se olvida que la justicia brinda un servicio público directo y advirtió que esa función debe ser central. La justicia no lo debe olvidar nunca, porque muchas veces olvidarse de eso hace que la justicia sea lenta, que sea más opaca, que no dé realmente respuestas.
0: Deportes.
1: Boca, que viene de sufrir duros golpes en las últimas semanas, recibirá este martes a Cruzeiro de Brasil por la quinta fecha del grupo D de la Copa Libertadores.

en busca de un triunfo que le permita seguir dependiendo de sí mismo para avanzar a los octavos de final. El partido está programado para las 9:30 de la noche en La Bombonera y se podrá ver a través de Telefe, Fox Sports y Disney Plus Premium. Boca llega a este encuentro en un muy flojo momento, ya que viene de quedar eliminado en el torneo Apertura, luego de caer en los octavos de final frente a Huracán y en condición de local después de lo que había sido su muy buena primera fase. Hasta aquí la

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0: estoy escuchando. Pásame tirabuzón por los de Maylin. Se lo dedico a mi amigo Fabián Belén, el Colorado. Soy Julio de San Pedro. Un abrazo.
1: Hola Joaquín, buenas tardes. Hoy ya desde nuestro pago, escuchándote Godoy, hemos vuelto de nuestro viaje. Quiero saludar a los amigos de siempre. Saludo y abrazo grande. Y pasame si puede ser un tema por el Moncho Gamarra. Abrazo grande, Rosita Barreto y Cuchi Cuchi.
2: Hola Joaquín, ¿cómo andás? Muy buenas.

0: música. Muy, muy bueno el programa hoy. Saludos, Joaquín. Acá andamos la trilla. Luis de Antelo.
1: Bueno, Luis, querido, un abrazo grande, ¿eh? Un abrazo grande. Sí, Carancho Orillero, pedido a Rosita, por debajo del poncho.

0: Hola Joaquín, ¿cómo va? Buenas tardes. Te habla el Chino Vélez de acá de San Lorenzo. ¿Me pasás el tema de Abel y Brum, el que le hizo a Calderón y a la ceniza de Saluzzo? Si podés, muchas gracias.
1: Bien, buenas tardes, ¿cómo te va? Bruno Jiménez te habla de la Isla de los Ratones. ¿Me podés mandar un saludo a mi amigo José Torres? Te escucho todos los días. ¿Y me podrá pasar el tema Sin Ti No Valgo Nada, de Vikingo Correa? Muchísimas gracias.
2: Bueno, amigallo, un abrazo grande, ¿eh? Un abrazo grande. Por acá me piden comisario Castillo, ¿eh? el amigo Aldo, ¿eh? Un abrazo, Aldo querido, un abrazo grande. A ver.
3: Joaquín, ¿cómo va? Buenas tardes, acá en la Marcelina, escuchándote, acomodándonos para arrancar con la yerra de potro. Un abrazo grande, el Pampa Duranga.
4: Hola Joaquín, ¿cómo andamos? ¿Todo bien? Capaz nos pasaba un tema de los majestuosos para los peones de JPB, que andamos acá en la zona del cuarto distrito cosechando soja. Y saludarlo a Hernán Alvarenque, que anda sembrando ahí cerca de Gualeguay, a Pedro Henderson, a Roberto Febre y a Dani Febre. Un abrazo, Joaquín.
2: Bueno, me voy con el último tema del programa, ¿eh? Me voy con el Moncho Gamarra y esto que se titula Amor Infiel. Mañana volvemos a encontrarnos, queridos amigos. Muchas gracias.

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Sebastián Gaboto Fútbol Club. 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Glorias del Sabalero. Walter Pastel Bertocci. La delicada combinación entre el ingenio futbolero y el juego bonito renacían en los pies de uno de los más jóvenes jugadores de aquel fantástico primer equipo de Sebastián Gaboto Fútbol Club, que alcanzó la gloria en el año 1987 para disfrute y placer de todos los sabaleros. Walter Pastel Bertocci, prodigio del balón y de la elegancia en su máxima pureza. Este insolente de las leyes naturales del fútbol, arrabalero de la utopía, siempre de galera y bastón, veía toda la cancha y con la cabeza alzada, silbando bajito con la pelota en sus pies y mirando para otro lado, lograba desplegar toda su magia. Hasta sus rivales se restregaban los ojos, ya que no podían creer lo que veían cuando él y la pelota se hacían uno y producían pinceladas de exitez inigualable. En ese instante, el amor por el fútbol, por el juego, por la esquina, por el baldío, por el picado, por la fantasía que prefiere el placer al resultado y por la pelota brotada en resplandecientes rayos de felicidad. En diferentes etapas defendió como jugador la casaca roja y negra de la primera división en 60 partidos aproximadamente y en más de una oportunidad dejó tendido en el suelo al arquero con la cabeza gacha y con la resignación a flor de piel tuvo que buscar la pelota en fondo de la red. Pero, como el amor es más fuerte, también fue director técnico del primer equipo en 2001, 2005 y 2007. Pastel Bertocci, el guardián de la fantasía. 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

¿Cómo suenan las canciones en esta edición de radio? Bienvenidos, ¿cómo andan? ¿Todo bien? Acá ya estoy en la radio, sí, preparado para compartir 60 minutos, como siempre, de lunes a viernes, acá en este punto del dial, éxitos espectaculares. Quédate ahí porque tenemos una muy buena selección de canciones para compartir en esta hora de programa. De lunes a viernes, desde Virasoro, Corrientes, Argentina, y saliendo en esta cadena de medios de todo el país, y además también estamos en gran parte de Latinoamérica. Países como Uruguay, Chile, Bolivia, Ecuador, Perú, Radio Mundo España, los amigos de Nicaragua, Chiapas, México. Así, en un montón de lugares, llegando cada vez más lejos a través de la tecnología y a través de Internet. La conducción de quien te habla, Matías Toledo. Acá de este lado estamos en Virasoro, desde la provincia de Corrientes, desde la Argentina, haciendo este programa para todos ustedes. Así que prepárate para compartir lo mejor de la música. Bienvenidos, arranca Estudio Mega del día martes 19 de mayo.

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0: Hola Mati, ¿cómo andás? Me dicen por acá, mandá saludos, escuchando la radio en Curuzú-Cuatiá, en la provincia de Corrientes, siempre escuchando tu programa acá en la panadería. Saludos a los chicos de la panadería que están ahí escuchando el programa, gracias por dejar el mensaje y por decirnos también desde qué lugares nos están escuchando, porque nosotros hacemos el programa acá en Virasoro, pero este programa lo subimos a una plataforma donde hay un montón de radios de todo el país y vamos llegando a cada rincón de la República Argentina. Ahí estamos en Tucumán también. Saludos para toda la gente de Formosa, Estanislao del Campo, a los amigos que nos están escuchando también ahí por la zona de Itaibaté, en la provincia de Corrientes. A ver, ¿dónde más? Por acá tenía saludos. Machagay, en la provincia del Chaco. Ahí en Chaco hay un montón de radios. Machagay, Pampa del Indio, Pampa del Infierno. Estamos en FM Cersa, también ahí en Resistencia, en la provincia del Chaco, justamente Villa Ángela, Coronel Dugrati, en un montón de lugares ahí en la provincia del Chaco, Córdoba también, Córdoba capital, estamos ahí en Etruria, gracias a los amigos que nos escuchan en Río Cuarto, en un montón de lugares, mensajes que van ingresando durante toda la semana a través del WhatsApp 3756-61-8227. Están buenos los mates. Por acá estamos tomando unos buenos mates, fresquito. Estamos en el otoño, acordate que estamos en el otoño. Hay que disfrutar de la temporada, hay que pasarla bien, claro. Y acá con la mejor música a través de la radio, como siempre, de lunes a viernes, en estos 60 minutos. Cronex, saludos para los amigos de Grupo Cronex, exactamente, ahí siempre escuchando la radio, siempre con la sintonía del programa Grupo Cronex, acordate, ¿eh? Ahí están a través de las redes sociales, en el Instagram, @GrupoCronex, ahí lo buscás, Grupo Cronex, @GrupoCronex, con K de kilo y la X al final, Grupo Cronex, ahí lo buscás a través de las redes sociales, en el Instagram están los chicos ahí con un montón de productos, ¿eh? 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Más música en esta edición del día martes.

0: 50 emisoras, una cantidad impresionante en todo el país. Estamos en Formosa, estamos en Salta, Córdoba, en Catamarca. Saludos a la gente de Santiago del Estero, también ahí que tenemos mucha audiencia. A los amigos de Río Cuarto, hola, ¿qué tal? A toda la gente de Río Negro, ¿dónde más? Allá más al sur de la República Argentina, toda ahí La Pampa. Los amigos de San Carlos de Bariloche, a la gente que nos escucha también en Santa Cruz. Gracias, gracias, gracias, allá por el sur de la República Argentina. Sabemos que hay mucha gente que escucha el programa y hay muchos virasoreños por aquellos lados también, que la semana pasada me habían dejado mensajes por acá. Son gente acá de Virasoro que se fueron hace un par de años en busca de trabajo, por ahí en busca de lo que tiene que ver con sus títulos, claro, que han trabajado y demás, y otros por ahí por cuestiones de trabajo que hay ofertas laborales, algún familiar está por allá y bueno, se van por aquellos lados. Así que bueno, mucha gente de Virasoro que está por allá también, de Corrientes, de Misiones, de toda esta zona, que se va por allá, por aquellos lados, y después nos cuenta que nos están escuchando y me dicen, por ejemplo, qué lindo estar escuchando un programa de aquella zona, o sea, acá de la zona de Corrientes, de Misiones, porque justamente nosotros somos acá de Corrientes, de Virasoro. Desde acá hacemos los programas y así vamos llegando a cada lugar, a cada rincón de la República Argentina con esto que es la maravilla de internet y demás, que funciona 10 puntos, claro, para hacer todo tipo de trabajos, todo, ventas online, qué sé yo, viste, todo se maneja a través de internet. Así que acá estamos, haciéndote la compañía de lunes a viernes. Más música, dale, que estamos en el martes de Estudio Mega.
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0: Siempre, siempre, siempre acá acompañándote con lo mejor de la música. Lista de radios para ir saludando un poco a todas las emisoras. Y si por ahí tenés, sos dueño de radio, dejá tu mensaje, no te olvides. Así voy pasando acá en el transcurso de la semana todos los mensajes ahí que van ingresando a través del teléfono WhatsApp 3756-618227. Radio Activa 94.5 ahí en Córdoba. Gracias a los amigos de Tapso Catamarca 87.5. Radio Rebeca 90.7 de la localidad de Castro, Chiloé. ¿Dónde más estamos? En FM Génesis 103.7 en Quitilipi, FM Acuario 97.5, Radio Mix Capitán Bermúdez, Santa Fe, Radio Guay 107.9, FM Sentimiento 100.3 de La Garma. ¿Dónde más estamos? En FM Cersa, Resistencia Chaco, saliendo por FM Urbana de Etruria en Córdoba. Monte Caseros a través de la 97.3. Oberá Misiones, también ahí estamos, gracias a la gente de Oberá. FM Neo, ¿dónde más estamos? A ver. FM 95.3 Radio Caucete, gracias. Radio Éxitos, allá por Misiones también, un abrazo grande. La Lupa Radio, San Rafael Mendoza, y así un montón de radios, un montón de amigos que se van sumando semana a semana, día a día, con la propuesta de este programa. 60 minutos, de lunes a viernes, Estudio Mega, con la conducción de Matías Toledo. Este programa que ya es un clásico. Ahora en junio vamos a cumplir nada más y nada menos que 6 años de programa. Y ahora, este 22 de mayo, esta semana, este viernes, la radio, Radio La Mega de Virasoro Corrientes, donde nació toda esta locura, 21 años de radio, sí, exactamente, 21 años de Radio La Mega, acá en Virasoro Corrientes, y tenemos 6 años de programa que vamos a cumplir ahora en junio con Estudio Mega, este programa que lanzamos hacia todo el país semana a semana, de lunes a viernes, 60 minutos. Más música y ya venimos con la parte final de Estudio Mega.
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No te muevas, estás en Estudio Mega, otoño 2026. Otoño 2026, parte final, nos vamos. Arrancamos. La música de Lucas Hugo para el cierre de este programa, Alerta Corazón se llama este tema. Chau, mi nombre es Matías Toledo, que la pasen bien. Hasta

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nacionales. En el marco de las fuertes tensiones internas que sacuden al oficialismo tras los cruces del fin de semana entre el asesor presidencial Santiago Caputo y el presidente de la Cámara de Diputados Martín Menem, una serie de declaraciones públicas volvieron a encender las alarmas en el seno de La Libertad Avanza. A través de un descargo difundido en la red social X, el consultor político buscó marcar la cancha y ratificar su alineamiento absoluto con Milei. Llegué acá con el presidente, me iré con el presidente o cuando él disponga. Sentenció Caputo. El integrante del denominado Triángulo de Hierro utilizó sus redes sociales para dirigirse a la militancia y fijar una postura inflexible ante los cuestionamientos internos de los últimos

0: todos los que me escriben con mensajes positivos, quiero reafirmarles que voy a defender el proyecto nacional de Javier Milei, remarcó al inicio de su texto.
1: Deportes.
0: El delantero brasilero Neymar compartió cómo vivió el emotivo momento en el que se enteró que había sido convocado para el Mundial de Estados Unidos, Canadá y México 2026. Mi perspectiva sobre uno de los días más emocionantes y felices de mi vida. Y gracias, Brasil, fue el mensaje que publicó Neymar junto al video en el que se puede observar cómo se emociona al escuchar su nombre mientras estaba acompañado por familiares y amigos. Neymar volverá a jugar con la selección de Brasil luego de aquella durísima lesión de rodilla que sufrió a finales del año 2023 durante un partido de eliminatorias sudamericanas ante Uruguay. La noticia fue festejada en todo Brasil, ya que hace pocos meses parecía imposible que el mejor jugador brasilero de los últimos años pudiera decir presente en el Mundial. La edición de este año será la cuarta participación para Neymar en un Mundial, luego de las ediciones de Brasil 2014, Rusia 2018 y Qatar 2022.
1: Hasta aquí la información. 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

0: contar, ¿no?
1: Nada, boludo, me dejó mi novia. Mirá, lee, boludo.
0: Jorge, no te preocupes.
1: ¿Qué?
0: Volvió el verano, papá.
1: ¡Yahoo!

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4: El empresario farmacéutico Hugo Sigman no se presentará a declarar en Comodoro Pi y solicitó hacerlo de manera virtual, pedido que fue rechazado por la justicia que postergó su indagatoria al 29 de mayo. Sigman tenía que presentarse hoy martes en los tribunales federales para que sea indagado en la causa que se investiga presuntas irregularidades en la contratación de vacunas contra el COVID-19 durante la pandemia. La citación había sido ordenada por el juez federal Ariel Lijo a pedido del fiscal Carlos Stornelli y alcanza también a Silvia Gold, Carla Bisotti, Cecilia Nicolini y otros exfuncionarios y empresarios vinculados al área sanitaria. La fiscalía investiga una supuesta trama de tráfico de influencias y posibles beneficios direccionados hacia determinados laboratorios durante las negociaciones por las vacunas.
3: Deportes.
4: La previa del compromiso de este martes por la noche entre Boca y Cruzeiro sumó un condimento sumamente llamativo fuera de los límites del campo de juego. El plantel del conjunto de Belo Horizonte sorprendió a elegir las instalaciones de River en Ezeiza para desarrollar su último entrenamiento en territorio argentino antes de pisar el césped de la Bombonera. La delegación del Raposa, que arribó al país el domingo por la noche y se hospedó en la zona porteña de Puerto Madero, decidió romper con la tradición de los elencos visitantes que habitualmente optan por complejos deportivos ubicados dentro de los límites de la capital federal o en predios más cercanos a sus hoteles. En esta oportunidad, el equipo de Minas Gerais prefirió trasladarse hasta el denominado River Camp para la puesta a punto definitiva. Cruzeiro llega a este encuentro ante Boca tras disputar 2 partidos en la última semana por el Brasileirão, una victoria por 1-0 frente a Goiás.

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3: El gobierno oficializó este martes la continuidad de Carlos Alberto Maíquez como vocal de la Cámara Federal de Casación Penal por 5 años y la misma será a partir del 11 de noviembre. Así se indicó en un informe publicado en el Boletín Oficial y luego que Maíquez obtuvo el respaldo del Senado con 58 votos afirmativos y 14 negativos con apoyo de La Libertad Avanza, el PRO, la Unión Cívica Radical y bloques provinciales aliados. De esta manera, el camarista federal continuará en el próximo Tribunal Penal del país hasta 2031, a pesar de que en noviembre cumplirá 75 años, edad que la Constitución Nacional establece el retiro obligatorio de los jueces, a menos que cuenten con un nuevo aval del Poder Ejecutivo y del Senado para permanecer en funciones.
1: Deportes.
3: Lanús visitará este miércoles a Liga de Quito de Ecuador por la quinta fecha del Grupo G de la Copa Libertadores, en un encuentro que podría ser clave para definir la clasificación a los octavos de final. El partido está programado para las 9:30 p.m. y se podrá ver por ESPN Premium y Fox Sports 2. Lanús llega a este enfrentamiento en una situación muy comprometida, ya que comparte la segunda posición con su próximo rival, por lo que este cruce podría ser clave para definir cuál de los dos avanzará a los octavos de final. En la última fecha, el Granate, que tiene como director técnico Mauricio Pellegrino, sufrió una dura goleada 4-0 como visitante ante Always Ready de Bolivia. Liga de Quito, por su parte, viene de perder 2-0 como visitante contra Mirasol de Brasil, que es el gran candidato a avanzar como primero en este grupo G.
1: Hasta aquí la información.

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3: El ministro de Economía, Luis Caputo, diferenció el actual modelo económico de la gestión Cambiemos, asegurando que el gobierno de Javier Milei es lo opuesto al de Mauricio Macri en materia de política económica. En una entrevista, el funcionario sostuvo que este gobierno, en términos de política económica, no solo es diferente al de Macri, sino que es lo opuesto, y remarcó que nunca había un caso más opuesto a Macri y probablemente no debe haber dos casos más opuestos. Caputo, quien formó parte del gabinete de Macri como ministro de Finanzas y titular del Banco Central de la República Argentina, fue crítico con aquel proceso al señalar que se mantuvo intacto el déficit fiscal durante los primeros dos años de gestión. Al respecto, señaló que no hizo la corrección de la raíz de los problemas en la Argentina, el déficit fiscal, recordando que con Macri hubo una euforia financiera que permitió financiar esa transición, pero reconoció que el objetivo de reducir el déficit con crecimiento no se materializó y el financiamiento se terminó.
0: Internacionales.
3: La central hidroeléctrica binacional de Itaipú, el segundo emprendimiento de su tipo en el mundo detrás de la represa china de las Tres Gargantas, reforzó el papel estratégico como fuente de energía renovable frente a la inestabilidad geopolítica y los choques externos del mercado petrolero, afirmó el director general brasileño de la empresa Enio Berri. En un comunicado divulgado con motivo de los 52 años de Itaipú, fundado el 17 de mayo de 1974 por Brasil y Paraguay, Berri señaló que las tensiones internacionales, los conflictos en Medio Oriente y las amenazas sobre rutas de abastecimiento energético volvieron a colocar la seguridad energética en el centro del debate mundial.
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